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0: Es una referencia que estamos jodiendo con Jesús, ¿eh?
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6: Hola, soy Nacho de la banda Tensión. Le mando un saludo muy grande a Mixtape de Radio Nacional. Tensión, somos una banda de Rosario que toca punk, oscuro, minimalista, cercano al post-punk. Y estamos ahora tocando, estamos presentando dos temas que van a salir en esta semana en acetato, en un disco de vinilo de 7 pulgadas. Y es como una edición medio bootleg. Tiene una canción que se llama El Bajón, que es un cover de Wire y es una versión que hacía Todos Tus Muertos, y lo vamos a escuchar ahora. Un abrazo grande.

nuevos lanzamientos, nuevos sonidos. Me gustaría proponerte algo que si te lo dijera no me hablarías más. Vajilla. Nuevo single de la banda nacida en San Antonio de Padua en 2020. El grupo está integrado por Micaela y Pilar Baeza, Santiago Giambrone y Ariel Seidman. Vajilla tiene editado un disco homónimo de 2020, varios singles y EPs. Podés encontrarlos en @vajilla.

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1: ¡Mentira!
0: Mentiras. ¡Oh! Caníbal Gourmet. Nuevo single de la banda oriunda de Mataderos. Este segundo adelanto de lo que será su cuarto disco y el primero con el sello Sony. El tema fue producido por Álvaro Villagra junto a la banda. Podés encontrarlos en @caníbal-gourmet.

0: bien te queda el movimiento de pelvis,
1: ¿eh? 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
1: Yo, Horacio Acaballo, gracias por el homenaje a todos los boxeadores campeones del mundo. No me bajé los brazos, pendejo. Vamos todavía.

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1: Estamos aquí. Oye, que estamos aquí. 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
6: A las 6 de la mañana en punto te damos la bienvenida a un nuevo día en la programación de Nacional Rock. 17 de junio 2026, miércoles, lindo miércoles. Hoy estamos todos a los cabezazos, aquellos que nos toca levantarnos más temprano. Y también aquellos que por ahí se levantan un poquito más tarde van a estar a los cabezazos, porque anoche debutó la selección nacional en el Mundial 2026, y esto implicó que una muy buena parte de quienes habitamos este cielo, y también argentinos que están por el mundo, hayan cambiado sus horarios de la rutina, especialmente nosotros, aquellos que madrugamos y solemos acostarnos un poco más temprano. Hoy vamos a andar, bueno, medio somnolientos, pero sonrientes durante todo el día. Hablando del día, aquí estaremos hasta las 9 de la mañana acompañándote con Nazarena Talich en operación técnica, con Juan Bühler, nuestro productor, Daniel Dottore, quien musicaliza este espacio, y yo, Pablo Vázquez. Te decimos que tenemos un WhatsApp, 11-39-39-88-88. Aquí estaremos acompañándote con data que, bueno, creemos que puede llegar a servirte por la mañana, como para saber, como siempre decimos, por dónde ir y por dónde no ir. De todas maneras, a esta hora viene tranquila, la verdad que viene muy tranca. La mañana no hay reportes de incidentes, no hay reportes de demoras en el transporte público, no hay reportes de demoras en los accesos, viene todo bastante fluido, y también es cierto que toda la atención está puesta sobre lo que generó la selección anoche. Por lo tanto, también las noticias que cotidianamente aparecen a esta hora van a empezar a surgir un poco más tarde, ¿bien? Porque los titulares están apuntados a otro lado, eso es así, lamentablemente. Esa se jerarquiza, ¿vio? Hay noticias que se roban un poco la atención por sobre otras, y bueno, siempre suele suceder lo mismo. Pero también vamos a acompañarte con data como para decirte, mira, si no saliste de tu casa todavía, recién te levantás, no miraste ni por la ventana, no abriste la persiana, nada. La temperatura 8 grados 4 décimas. ¿Está fresco? Sí, está fresco. ¿Está ese frío terrible, terrible? No, pero está fresco. La sensación térmica 6 grados 9 décimas, la humedad 82%. Para hoy se espera una máxima de 14, la máxima no es tan alta, tampoco es fría, es fresca, pero no es tan alta. Por la mañana estará ligeramente nublado, por la tarde algo nublado. Es decir que vamos a tener dentro de todo, mirá, para estar a 4 días del invierno, en pleno otoño, es bastante bueno. La temperatura 8 grados 4 ahora y una máxima de 14. Bueno, nos queda por subir 6 graditos más. De todas maneras, abrigate porque se siente la fresca todavía, ¿eh? Dicho todo esto, ¿sabes qué? Sí, claro, es momento de decirte hola, buen día.

Os Paralamas de un suceso inundados, que ayer publicaron una historia anunciando que cumplían 43 años. Publicaron la tapa de una revista donde decía 43 años que Paralamas sacó su primer compacto. Decía la nota, así que feliz cumpleaños y feliz aniversario a Os Paralamas de un suceso, que siguen metiendo fechas, ¿eh? No están parando ni un minuto para descansar, nada. Están tocando todo lo que no tocaron por un tiempo. Paralamas en Nacional Rock 93.7. Seguimos con Sky, las catacumbas del cielo.

pelotas víctimas del cielo que durante los últimos días estuvieron recordando en sus redes sociales el lanzamiento de Esperando el Milagro, su sexto álbum de estudio publicado en junio del 2003 que incluyó el éxito Será. Y al repasar aquel trabajo, la banda también destacó el amplio límite de su sonido y profundizó también distintas búsquedas artísticas. Resaltaron todo su trabajo. Seguimos con Estelares, Un Día Perfecto.

No se va a llamar tu amor, Charly García. Charly, que lo estamos viendo en publicidades. ¿Vieron que reapareció? Está apareciendo en publicidades del Mundial con el Vamos Argentino. Y también hay una mesa donde está sentado con Paredes y algunos personajes más. Charly García, Monsieur García en Nacional Rock. 93.7, 6 de la mañana, 21 minutos. Hasta las 9 estaremos acompañándote en esta primera parte del día. Seguimos con los timpitos. Una palabra.

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3: Un experimento inédito está teniendo lugar en Malta. En este pequeño país mediterráneo, acaban de lanzar un plan para otorgar una membresía premium de ChatGPT a toda la población durante un año. Para esto, el país se alió con gigantes como Microsoft y OpenAI para llevar la inteligencia artificial avanzada a sus más de 500.000 habitantes. Y el objetivo de este programa busca democratizar el acceso a esta tecnología. Entre las prestaciones, el programa incluye modelos de lenguaje más potentes, generación y edición de imágenes, análisis de documentos y herramientas de programación. Pero claro, nada es gratis en la vida. Y si querés que el Estado te banque la suscripción premium de $20 al mes, primero tenés que pasar por la facu. El gobierno de Malta exige hacer un curso obligatorio de 2 horas sobre uso ético y responsable de la inteligencia artificial en la universidad. Y lo que buscan es asegurarse que la gente entienda las limitaciones de esta tecnología y aprenda a cuidar mejor sus datos personales. Sería algo así como sacar el registro de conducir, pero para manejar algoritmos. La isla de Malta, además, cuenta con conectividad 5G en todo su territorio. Sin embargo, casi 4 de cada 10 ciudadanos no tienen idea de cómo usar la tecnología. Por eso, buscan invertir en este programa de inteligencia artificial masiva inédito. Y, según las autoridades, el objetivo es que la inteligencia artificial deje de ser una herramienta reservada para especialistas o grandes empresas y logre integrarse a la vida cotidiana. Si este experimento resulta ser un éxito, se verá por primera vez cómo funciona la inteligencia artificial integrada completamente en la infraestructura de un país. Y de paso, los muchachos de OpenAI se habrán ganado el primer contrato para proveer infraestructura de IA a todo un territorio.
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Virus, Dame una señal, que están celebrando los 40 años de locura, uno de los discos más representativos de la trayectoria de la banda. Están haciendo una gira que incluye canciones emblemáticas, claro, Hay Luna de Miel en la Mano, Pronto Entrega, todos de justamente locura. La celebración comenzó en mayo en el Teatro Gran Rex y siguen de gira por Córdoba, Salta, Neuquén, Mendoza. Bueno, tienen fechas ahí en la provincia de Buenos Aires. Virus, Dame una señal, Nacional Rock. Estamos escuchando ya a El Bordo, Soñando Despierto, una versión en vivo.

Día en Nacional Rock 93.7 dedicado a los guarros. Bienvenidos al tren, un tema de Sui Generis versionado por los guarros en este 2x1. Te dije 2x1. Dos canciones de los guarros, dos del mismo artista. Bajo tu piel, los guarros en Nacional Rock.

10 de la mañana, 56 minutos. Estás en Nacional Rock 93.7, escuchando a Los Guasones, Magdalena. Último tema de la hora, de esta primera hora de la programación. Hasta las 9 estaremos. Nos quedan un poquito más de 2 horas para compartir las primeras horas de la mañana. ¿Cuántas veces dije ahora ya? Bueno, en fin. Los Cafres.

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1: A las 7 de la mañana, un minuto, te damos la bienvenida a una nueva hora en la programación de Nacional Rock. Aquí estaremos hasta las 9 con Nazarena Talich en operación técnica, con Juan Bühler, nuestro productor, Daniel Dottore, que musicaliza este espacio, y yo, Pablo Vázquez. Te decimos que tenemos un WhatsApp 11 39 39 88 88. Ahí esperamos tus mensajes. Y aquí estaremos, te decía, hasta las 9 acompañándote en esta primera instancia del día, en el desayuno, en el despertar, salir a la calle, empujar para hacerse un espacio en el tren. Bueno, la idea es acompañarte en todas esas etapas, al menos hasta las 9, que es lo que a nosotros nos respecta. Después, bueno, viene Pablo Valente con Amnesia, y viene Cecilia, y después Leo Acevedo, claro. La programación de Nacional Rock sigue, por supuesto. Aquí estaremos nosotros también compartiendo lo mejor del rock nacional. ¿Dónde más si no es aquí en Nacional Rock? Y compartiendo data que creemos que puede llegar a servirte para empezar a moverte en la ciudad. Y ya te decimos que atención, porque la Richieri sentido Buenos Aires ya está cargada, viene cargadita. Y también hay un corte de carril en Lele Piana a la altura de Piedra Buena por un choque con una moto. En el barrio porteño de Lugano, también en Fernández de la Cruz y Escalada, hubo un herido por un incidente vial. Ya está trabajando el SAME en la zona. Así que atención, porque ya se está complicando poco a poco los accesos en la Ciudad Autónoma de Buenos Aires. El subte a horario, el premetro a horario también. Trenes por ahora, te digo que la verdad no hay reportes sobre demoras con los trenes. En Autopista Buenos Aires-La Plata, por el momento, está sin demoras, pero ya cargándose bastante, bastante en el sentido Buenos Aires, no así para el sentido de La Plata. Choque en el Camino del Buen Aire, carriles rápido y medio balizados en el kilómetro 18 hacia la autopista del Oeste. Camión y una moto también pasando en la General Paz sobre autopista de Lepián, en sentido 25 de mayo. Otro choque que poco a poco, lamentablemente, va tomando el ritmo de la ciudad, y ese ritmo también implica que haya algunos incidentes de tránsito, lamentablemente. Bien, está fresca la mañana, si no saliste de tu casa, te digo que la temperatura es de 7 grados 8 décimas, la sensación térmica 7 grados 1, la humedad 87%. Para hoy se espera una máxima de 14. Está frío, frío. No está ese frío de invierno terrible, pero está fresco, así que abrigarse, no hay que confiarse. Y la amplitud térmica no es tanta, porque hoy llegará a 14 grados. ¿Es una temperatura mala? No, para tener en cuenta que estamos a 17 de junio y apenas a 4 días de que empiece el invierno. Y en pleno otoño, bueno, estamos bien. Una 14 de máxima es una buena temperatura, teniendo en cuenta que por la mañana estará algo nublado y por la tarde parcialmente nublado. Tendremos un poco de sol, posiblemente tengamos una jornada como la de ayer, que a la tarde se puso lindo. Por ahí la máxima no nos va a acompañar tanto, pero puede que tengamos suerte. Para mañana, ay, qué pena, para mañana a la tarde y a la noche, 70% de probabilidad de lluvias aisladas. Para el viernes, sube un poquito la máxima y no va a haber agua. Fin de semana tampoco sin agua, pero con un poco más de fresco. Vamos a centrarnos en el día de hoy. Te repito, 7-8 la temperatura, para hoy máxima de 14. Habrá un poquito de sol durante todo el día. Quédate, porque estás en Nacional Rock hasta las 9. Nosotros te vamos a acompañar.

Soda Stereo Primavera Cero en Nacional Rock 93.7, 7 de la mañana, 8 minutos, 7 grados 8 la temperatura en Buenos Aires. Para hoy se espera una máxima de 14. Estará parcialmente soleado todo el día. Seguimos con Juanse, clásico rockero.

0: Y el detalle, che, los amigos de la Mississippi están sumando presentaciones. 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
0: Y vamos a repasar algunos títulos que sin dudas hoy la agenda va a estar marcada por el Mundial y sobre todo por Argentina, porque ayer debutó la selección nacional goleando a Argelia 3-0 con un hat-trick de Messi, 3 goles de Lionel Messi, que bueno, fue un gran debut, un equipo que la verdad se lo vio un poco más lento que en lo que veníamos acostumbrados, pero bueno, hay que, varias cosas, aquellos que jugaron el Mundial anterior tienen 4 pirulos más, no es poco, y también es el primer partido hasta que se vaya a hacer retome del ritmo, pero la verdad que ayer han mostrado una muy buena calidad la escaloneta con algunos, bueno, lógicamente, enfrente tenías un equipo como Argelia, un equipo bastante duro y potente, quizás posiblemente sea el más difícil de todo el grupo, que también lógicamente hizo lo suyo, pero no presentó gran riesgo para la República Argentina, para la selección. Metieron un gol, pero fue anulado por offside, al igual que pasó con el primer gol de Messi, que fue anulado. Así que ayer igual la selección 3-0 con 3 goles de Lionel Messi. Lionel Messi que se emocionó al salir de la cancha y también se olvidó a Scaloni. ¿Por qué? ¿Qué pasó? Bueno, él habló de un problema personal ajeno al deporte. El padre de Messi estuvo internado en el Instituto de Diagnóstico, así que estaba la preocupación de Lionel Messi, justamente era por ese tema. Por eso él habló de que agradeció el apoyo de todos los suyos y del plantel. Así que bueno, evidentemente ya está bien el padre. Le mandamos un abrazo también a Jorge Messi, que se ponga bien pronto. Y a Lionel también, lógicamente, desde este lado. Y es por eso que ayer Messi estaba emocionado. Bueno, ya nos metemos en la agenda fuera de lo futbolístico. Manuel Adorni confirmó que asistirá al Senado el próximo 2 de julio para rendir un informe de gestión, tal como lo dice la Constitución Nacional, donde el jefe de gabinete, como administrador general del Estado, debe presentarse a dar el informe de gestión una vez a cada Cámara. La anterior fue a la Cámara de Diputados y ahora será a la Cámara de Senadores. El 2 de julio va a brindar el informe 146 de los informes que han dado los jefes de gabinete, al fin de complementar lo dispuesto por el artículo 101 de la Constitución Nacional para justamente hablar sobre la marcha del gobierno. Ayer se informó también que hubo una alianza estratégica entre YPF y Tesla para firmaron un acuerdo, mejor dicho, para desarrollar la infraestructura energética de carga rápida. Horacio Marín concretó un acuerdo clave en una de las plantas industriales más avanzadas del mundo. Ambas compañías firmaron una carta de intención para explorar el desarrollo de redes de carga rápida y almacenamiento de energía. Esto tiene que ver justamente con autos eléctricos, un desarrollo que se está haciendo presente cada vez más en la Argentina. De todas maneras, me parece que la única empresa que ha logrado solucionar el tema de la autonomía en cuanto a la cantidad de kilómetros a recorrer justamente ha sido Tesla. El Banco Mundial aprobó una garantía para que Argentina pueda pedir un préstamo de 2.000 millones de dólares. La Agencia Multinacional de Garantía de Inversiones también aprobó el respaldo al país. El dinero se usará para pagar los bonos que vencen el 9 de julio. Así que el Banco Mundial ya aprobó esta garantía y bueno, falta que después Argentina salga al mercado a pedirlo. Por un lado está la garantía basada en políticas del Banco Internacional de Reconstrucción y Fomento y por el otro lado la garantía de la Agencia Multilateral de Garantía de Inversiones. Esta aprobación va a ayudar a que financieramente Argentina pueda conseguir este dinero para un desembolso, mejor dicho, para ser destinado y apoyar las reformas que pretende el gobierno y además para pagar justamente estos bonos que vencen el 9 de julio. Última, Rusia lanzó un nuevo ataque masivo con drones contra Ucrania. Hay al menos 9 muertos y más de 70 viviendas dañadas. El ejército ruso bombardeó localidades del sur y del país invadido, y las consecuencias fueron desde edificios residenciales incendiados, vehículos, infraestructura civil destruida, hasta víctimas fatales. Continúa la guerra en Rusia Una guerra que empezó en febrero del 2022 y todo el mundo pensaba que esto iba a ser un trámite para Rusia y al final no fue así, no solo por la fortaleza de Ucrania, sino también por todo el apoyo internacional que recibió Ucrania. Recuerdan que al menos hasta los últimos momentos de Biden en la presidencia de Estados Unidos recibió un gran apoyo armamentístico y crediticio, no solo de Estados Unidos, sino que también de toda la OTAN. En la ciudad de Nikopol, en la región de Dnipro, en el centro oeste, el ejército ruso utilizó drones contra civiles que transitaban por una carretera. El jefe de la administración regional, Oleksandr Ganja, detalló a través de Telegram que entre los fallecidos se encuentra una mujer de 87 años y su hijo de 51 años. Dejamos la noticia, nos vamos a recorrer un poco las calles de la ciudad autónoma de Buenos Aires. Atención, porque sigue la congestión en el acceso este sentido Buenos Aires y también hubo un choque en la Perito Moreno a la altura de Vélez sentido centro. Esto está generando muchas demoras. También un choque en General Paz entre Chávez y Rivadavia sentido Río de la Plata. Esto genera más demoras, no solo la Perito Moreno, viene demorada la Lepiane, acceso este. Lógicamente se suma también, digo lógicamente por la cantidad de gente que viene a Buenos Aires a través de la autopista Buenos Aires-La Plata. Está un tránsito intenso, sentido capital. Esto está generando que poco a poco se vayan cargando en algunos peajes, lo que va a traer algunas demoras en breve también, así que circular con precaución. La Panamericana también viene cargándose, pero hasta ahora no hay reportes de incidentes. Trenes, subtes y premetro, bien, a horario, una buena. A pesar de que, bueno, todavía... porque digo esto porque hago F5 y se renueva la información, pero recién empieza el día. 8 grados la temperatura, la sensación térmica, 6 grados 8 décimas en Buenos Aires, la humedad 84%. Para hoy se espera una máxima de 14. Por la mañana estará algo nublado, por la tarde parcialmente nublado.

Número 2 en tu lista, los fabulosos Cadillacs en Nacional Rock. El señor León Gieco, qué grande León. Ojo con los Orozco en Nacional Rock 93.5.

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También quiero presentarles el primer tema de mi disco que se viene en junio. Este es el track adelanto que sacamos. Es un disco que produjimos con Manu Calmet, mi amigo y productor. Saqueo es un hip hop industrial. También tiene un videoclip hecho con mucho amor. Está en mi canal de YouTube, dirigido por Marina Giancaterino y Nano Benayón. Saqueo habla de la idiosincrasia argentina, de la magia de las redes.

canción del último disco de la artista nacida en Campana. El álbum se titula En la ribera de la noche plutónica. La canción hace referencia a la artista y escritora inglesa, Mina Loy. Este es el segundo disco de Luglas. Además, tiene

Cuco, reconocida por sus proyectos musicales, Fémina y Hueste, se embarca en la exploración de una nueva alianza artística de la mano de Gianluca Sonsini, quien comienza su proyecto solista en el año 2018 a través de su primera colaboración con la banda Chancha Vía Circuito. Este es el primer single del dúo oriundo de la Patagonia Argentina.

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estamos escuchando en Nacional Rock 93.7. 7 de la mañana, 42 minutos, 8 grados la temperatura en Buenos Aires. Para hoy se espera una máxima de 14. Por la mañana estará algo nublado, por la tarde también parcialmente nublado. Así que tendremos un día templado, muy de otoño. Bastante bien para la fecha, ¿eh? Sí, escúchame, si sos usuario del ferrocarril de San Martín, atención, ¿eh? Demoras, bueno, cosas que pasan, ¿qué va a ser? 11-39-39-88-88 es nuestro WhatsApp. ¿Qué onda? ¿Viste el partido ayer? ¿Quedaste conforme? ¿Cómo nos va a ir en los próximos? Contanos. Seguimos con los Gardelitos. Amor de contramano.

Clásico de Los Piojos. Tercer arco. Posiblemente el disco más exitoso de Los Piojos. Esta canción, El Farolito, 2x1 de Los Piojos en una

0: Julieta Venegas, algo está cambiando. Eso es lo que dice aquí en esta canción en Nacional Rock 93.7.
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0: A las 8 de la mañana, un minuto, te damos la bienvenida a una tercera hora en la programación de Nacional Rock. La última por nuestra parte, nos queda poco más de 50 minutos para compartir esta primera parte del día con Nazarena Talich en la operación técnica, con Juan Bueller, nuestro productor, Daniel Dottore, que se encarga de musicalizar este espacio, y yo, Pablo Vázquez, te decimos que tenemos un WhatsApp 11 39 39 88 88. Ahí nos pueden mandar mensajes de audio, los escucharemos, mensajes escritos y los leeremos, por supuesto. Aquí estaremos hasta las 9 de la mañana acompañándote, bueno, no en esto que se hace el despertar, el salir a la calle, el desayuno, bancarse esta primera fresca, 8 grados la temperatura en Buenos Aires. Che, escuchame, hablando de calle, si vas a salir, está colapsado en el oeste, está todo colapsado por un choque con moto en la Perito Moreno a la altura de Vélez. Y esto está trayendo mucha demora, especialmente en el carril derecho, y está trayendo todo el colapso para atrás. Así que del oeste de Vélez para atrás, sentido capital, pero yendo para provincia, me explico, viniendo de provincia, está todo colapsado, así que paciencia. Tren San Martín, bueno, circula con demoras por problemas técnicos. Seguimos repasando un poco. En Ángel Gallardo y Avenida Corrientes, sin suministro eléctrico. Atención, porque no están funcionando los semáforos. Así que se cortó la luz en Ángel Gallardo y Avenida Corrientes. Ojalá en breve se solucione, ¿no? 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Atención, en General Paz, entre Chávez y Rivadavia, sentido Río de la Plata, también hubo un choque y esto está generando demoras en General Paz. La Richeri con demoras también. Hay demoras en Autopista del Oeste. Bueno, San Martín también está funcionando sin... con demoras por problemas técnicos. Bueno, ya bajó el SAME aéreo en la autopista Perito Moreno, a la altura, justamente lo que te decía hoy, que estaban con un choque en la Perito Moreno, así que bueno, ya bajó el SAME, el helicóptero, para atender a las personas que necesitaban ser asistidas luego de este incidente vial. Te dije hace un rato que la temperatura era de 8 grados, es de 8 grados en Buenos Aires, 6-8 la sensación térmica, humedad 84%. Para hoy se espera una máxima de 14 grados. Por la mañana estará algo nublado, por la tarde parcialmente nublado. Bueno, mira, para verle, para no decir, uy, qué frío, y siempre quedarnos ahí, para ver el vaso medio lleno, como te dicen los manuales de autoayuda. 17 de junio, a 4 días de que empiece el invierno, 8 grados, no está tan baja, está fresco, pero tampoco está ese frío terrible, y una máxima de 14. La verdad que no está tan mal teniendo en cuenta la etapa del año en la que estamos, así que si se cumple lo de algo nublado o parcialmente nublado, por ahí tengamos hasta un poquito de sol. Quédate, porque hasta las 9 estaremos aquí en Nacional Rock 93.7.

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Rajar Rata, Los Caballeros de la Quema. Nacional Rock 93.7. Seguimos con el Cuarteto de Nos.

0: Los Twist, 25 estrellas de oro en National Rock.
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0: Repasamos algunos títulos. La justicia intimó a Cristina Kirchner, a Cristina Fernández en realidad, a que respete las pautas de su arresto domiciliario para no sacárselo. El juez de ejecución de la penal de la pena advirtió por la instalación de una gran bandera anclada en su edificio que cruza la calle. Intima a Cristina Kirchner para que en lo sucesivo se abstenga de desplegar conductas o asumir comportamientos que puedan implicar el incumplimiento de las pautas y condiciones bajo las cuales fue concedida y se ejecuta la modalidad domiciliaria del cumplimiento de la pena de prisión que le ha sido impuesta, sostiene la resolución firmada por el juez Rodrigo Jiménez Uriburu, después de que se desplegó una bandera de grandes dimensiones que cruza la calzada pública utilizando su balcón como punto de anclaje. Esto tiene que ver con el departamento donde está la expresidenta y vicepresidenta en San José 1111 en el barrio porteño de Constitución. Cerraron más de 14.000 empresas en 12 meses. Ya hay 26.213 compañías menos desde diciembre del 2023. Es un reporte del sector privado que cuenta que en marzo fue el 25º mes consecutivo del retroceso de la actividad empresarial. Insisto, esto es un informe privado, no es información oficial en cuanto a lo que son las consultoras que pertenecen al Estado, como por ejemplo el INDEC. La consultora Politicón Chaco, citada por el sitio Ámbito Financiero, informó que solo la provincia de Neuquén registró una suba en la cantidad de empresas, que fue del 0,1%, que equivale a 12 nuevas compañías. ¿Cuánto cuesta criar un hijo según el INDEC? La canasta de crianza ya supera los 500.000 pesos por mes. Según el INDEC, los gastos mensuales para la crianza de niños y niñas aumentaron en mayo y alcanza a los 676.000 pesos en caso de los chicos en edad escolar. Esto sí es información que da a conocer el Instituto Nacional de Estadísticas y Censo. Es para niños entre 6 y 12 años y es el valor más alto de la medición. El informe mostró que el gasto de la crianza de bebés menores de un año se ubicó en 515.000, en tanto para los niños de 1 a 3 alcanzó los 616.000, mientras que para quienes tienen entre 4 y 5 llegó a 538. Y bueno, ni hablar de cuando están por encima de los 14, que no sé si son considerados niños, pero va aumentando de 6 a 12, 665.000 pesos es lo que dice el INDEC. El mercado automotor enfrenta un exceso de stock, crece la oferta, aumenta la competencia, pero la demanda sigue en baja. Especialistas del sector advierten sobre el escenario de sobreoferta y caída en la decisión de compra. Esto tiene que ver con que las terminales están tapadas de automóviles. De hecho, el otro día mirando una página de una automotriz francesa, no la del León, la otra, ofrecían un modelo 2024, 2025 y 2026. O sea, que tenían de stock del 2024 todavía del modelo más económico de la línea de esta francesa, que no es la del León. Bueno, esto tiene que ver con el sobrestock, la baja de demanda, el sobrestoqueo de automóviles, quiere decir que las terminales están completas. Posiblemente esto traiga también a una baja de los autos, esto que te decía, 2024, 2025, que les quedan stock, son 0 kilómetros. Una avioneta, hay imágenes en redes, búsquenlas porque es terrible, se desplomó en medio de una autopista en Texas y pudieron sacar a varios tripulantes, un solo muerto, lamentablemente. El trágico accidente tuvo lugar en la autopista de la localidad de Laredo, en el sur de Texas. Ocurrió alrededor de las 22 horas de ayer, justamente donde se ve a socorristas rompiendo el vidrio delantero para sacar a alguno de los pilotos. Cayó de emergencia, aterrizó como pudo en una autopista. Bueno, al fin salvaron varias personas, lamentablemente solo un muerto, 5 heridos. Por último, los líderes del G7 van a debatir los riesgos de seguridad de la inteligencia artificial y las redes sociales en el cierre de la cumbre en Francia. Los mandatarios competirán este miércoles un almuerzo, es decir, hoy, con figuras destacadas del sector tecnológico. Entre los invitados figuran Sam Altman, director ejecutivo de OpenAI, Darío Modei, responsable de Anthropic, y Arthur Mainz, representante de la empresa europea Mistral AI. que es la inteligencia artificial europea. Bueno, así que van a empezar a discutir. Es algo que se está discutiendo mucho porque está generando grandes cambios y con la rapidez que lo genera, que a veces quita poder de reacción. Vamos a recorrer un poco las calles de la Ciudad Autónoma de Buenos Aires, que hasta hace un rato venía un tanto congestionado, especialmente los accesos a la altura de Vélez, y esto traía también problemas en la autopista del oeste. Está cerrado el ingreso de la autopista 25 de mayo, la zona de Huergo, sentido Liniers, por tareas de mantenimiento. Sigue cerrado ese acceso, así que atención porque van a tener que buscar alternativas. ¿Qué más? Seguimos repasando un poco las calles. Sigue el choque en General Paz entre Chávez y Rivadavia, sentido Río de la Plata. Sigue congestionado la General Paz. Autopista Buenos Aires-La Plata, tránsito intenso, sentido Buenos Aires. Desde Bernal está complicada la autopista también. Buenos Aires-La Plata. El tren San Martín, bueno, no, sigue circulando con demoras, lamentablemente. La autopista Perito Moreno, sentido centro, a la altura de Villaluro, carril derecho restringido. Hay mucho demora en el ingreso, especialmente por el lado del oeste, la zona de Vélez Arfiel. La Panamericana también viene cargada, pero hasta ahora no se registran incidentes. Trenes, excepto de San Martín, todos horarios, subte y premetro también. La temperatura en Buenos Aires, según el Servicio Meteorológico Nacional, 8 grados. La sensación térmica, 6 grados 9 décimos, la humedad 86%. Para hoy se espera una máxima de 14. Por la mañana estará algo nublado, por la tarde parcialmente nublado.
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Esto no te va a gustar, con Soy Gotuso.

0: Una versión de Marilina Bertoldi presentada hace muy poco, este año fue. Marilina Bertoldi en Nacional Rock 93.7.
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0: Vamos a recorrer un poco la escena cultural de Buenos Aires y hay un trabajo que no es menor, que a veces son las adaptaciones, pero las adaptaciones cuando ya son intergeneracionales a veces se complica un poco más. Así que para hablar sobre una adaptación de un clásico de la lírica, que es El Barbero de Sevilla, estamos en comunicación con María Jaunarena, que es la directora de una adaptación que se va a presentar el 28 de junio. María, buenos días, gracias por atender a Nacional Rock. Pablo Vázquez te saluda.
2: Buen día, Pablo, ¿cómo están?
0: ¿Cómo andás? Bien, gracias por atendernos tan temprano y así de imprevisto.
2: No, todo bien, estoy yéndome a un ensayo.
0: Bueno, El Barbero de Sevilla, una obra clásica, una lírica, y que de repente está adaptada para otra generación, para otro público, para los niños y para las infancias, para los adolescentes. ¿Cómo fue este trabajo?
2: Bueno, en primer lugar, queríamos que esta obra llegara a los chicos, no solamente por lo que es la música, que uh-huh. es una de las músicas más queridas y más festejadas de la historia de la ópera, que todos conocemos, aunque no hayamos visto nunca una ópera. Uh-huh. Y en segundo lugar, porque está basada en la obra monumental de Beaumarchais, que es un gran dramaturgo francés, que para que tengan idea la dimensión que tiene, Napoleón dijo que la Revolución Francesa la hizo el Fígaro de Beaumarchais y no sí. la toma de la Bastilla. Entonces, estamos hablando de dos íconos de la cultura occidental que desde Fígaro, que es la asociación que produce este espectáculo, trabajamos para acercar precisamente los grandes acontecimientos que forman parte de nuestra cultura occidental a los más chicos. Entonces, uh-huh. el trabajo de adaptación es enorme porque requiere una obra de teatro, se tiene que proponer interpelar al espectador. Entonces, claro. esta obra, esta adaptación interpela a los chicos en tres aspectos que digamos, nos resultan claves para ellos, que son, primero, el no atreverse a mostrarse tal como uno es de verdad, es decir, el tema de la timidez y no atreverse a decir quién es ante los pares. Y segundo, el tema de la mentira y de las fake news que están tan de moda en este momento, claro. y que lo aborda la obra en su original hace 200 años, toca ese tema. Es Mira decir, vos. El rol que puede tener un chisme o una calumnia, que es como ellos la llaman, a la hora de instalar algo que no es verdadero. Uh-huh. Entonces, a partir de estos dos ejes, todo el trabajo de la adaptación trató de conservar el humor, que es extraordinario en la pieza original y que lo potencia Rossini con esta música magistral a lo largo de toda la pieza, pero con la idea de salir, que los chicos salgan con, digamos, preguntas de la obra, ¿no es cierto? Es decir, que sea una obra que dispara conversaciones posteriores con uh-huh. los padres, con los abuelos, con los pares. Se trata de eso, mirá, un poco la propuesta.
0: Cuando el piberío empieza a hacer preguntas, después te van a decir: María, mirá en el lío que me metiste.
2: Tal cual. Bueno, me acuerdo cuando nosotros hicimos La Cenicienta, que un chico dijo: ¿por qué todo vuelve a la normalidad cuando se termina el hechizo, menos el zapatito? Ahí está. Y yo pensaba, ahí le tenemos que ir a preguntar a Ferrol, que lo escribió en 1600.
0: ¿Por qué? Pequeño detalle.
2: ¿Por qué? Y tiene razón.
0: María,
2: que, bueno, nada. Sí.
0: Esta adaptación del Barbero de Sevilla se va a presentar en el espacio, en la Ciudad Cultural Conex.
2: Exactamente. Que fue el lugar donde El Barbero de Sevilla, esta adaptación, nació hace uh-huh. unos años y después la empezamos a hacer en otros lados, y el año pasado se ganó el premio ACE a Mejor Infantil, el protagónico ganó el premio Hugo a Mejor Protagónico en Infantil, las letras de las canciones fueron también premiadas con un premio Hugo y también la producción. Entonces dijimos, bueno, volvamos con estas tres únicas funciones, que son el 28 de junio a las 16 horas, un domingo, y se repite los domingos 5 y 12 de julio, también a las 16 horas.
0: Bien, por el momento tenemos esas tres, después no sabemos.
2: Después no sabemos porque es así, nosotros vamos, como se llama, virando.
0: Está bien. Quiero destacar que esta adaptación y esta presentación la hace Juventus Lírica y Asociación Fígaro.
2: Exacto, Fígaro es un desprendimiento de Juventus Lírica. Uh-huh. Juventus es una organización sin fines de lucro muy bien conocida dentro del ámbito de la lírica, que tiene más de 25 años de trayectoria y que en 2008 empezó con preestrenos para escuelas, es decir, con la idea de llevar a los chicos de la escuela secundaria a que tuvieran su primera experiencia del teatro, en uh-huh. todo lo que esto significa, convertirse en la formación del camino del espectador, ¿no? El rol del silencio, el rol de la escucha, y de tomar contacto con el arte como una fuente de formación cultural y de aprendizaje.
0: Menudo desafío
2: llevar los adolescentes a la ópera. Nos fue muy bien, haciendo, y desde 2016 empezamos a dirigirnos a escuela primaria, con adaptaciones, porque esta obra no dura más de 1:10, 1:15, que es el límite de atención de un chico. Entonces ahí empezamos, hicimos La Flauta Mágica, hicimos Cenicienta, El Barbero de Sevilla, Nadie Duerma, o sea, una serie de espectáculos pensados para este público, y fue tal, digamos, la respuesta y la impronta que tuvimos, incluso de los propios colegios. Nosotros ahora estamos mañana y pasado haciendo dos preestrenos para escuelas públicas, para que cualquiera, independientemente de las posibilidades de sus padres, cualquier chico tenga la posibilidad de conocer esto en el marco del horario escolar. Nos fue tan bien que eso dio origen al nacimiento de Fígaro como proyecto independiente que se propone esto, acercar a los chicos un alto contenido, pero adaptado a las inquietudes de ellos, a las posibilidades de atención de ellos, y además con la premisa de que el arte también se convierta en un vehículo de integración familiar y social. Entonces, estas obras sirven para que los chicos inviten a sus abuelos, porque los abuelos conocen la música, la pasan bomba con un libreto que no tiene nada que ver, es totalmente disparatado, pero también a estas funciones de preestreno vienen adultos de día, de centros de día de la Ciudad de Buenos Aires, con esta idea de que se puede generar un diálogo entre dos polos que están tan lejos por momentos, por lo menos como producto de la brecha tecnológica digital, y que el arte también tiene un rol en ese retejido, digamos, de esas relaciones. Así que María, esa es otra de las premisas de Fígaro.
0: Cuando hablamos de niños o infancias, para recomendar esta presentación, esta obra, ¿a partir de qué edad?
2: Yo te diría que a partir de los 6.
0: A partir de los 6, perfecto, muy bien. Exacto. Bueno, repetimos, El Barbero de Sevilla, una adaptación para infancias y adolescentes, se reestrena el 28 de junio, domingo a las 16 horas, y también se presenta el 5 y 12 de julio, 16 horas, en la Ciudad Cultural Conex, Sarmiento 3131, ¿está bien?
2: Perfecto.
0: Las entradas se pueden conseguir
2: por adolescentes, me parece importante destacarlo, porque realmente es una propuesta que está escrita con una doble lectura que venir entera y los adolescentes la pasan bomba también.
0: Bien, ahí está. Bueno, las entradas se sacan por la web del Conex.
2: Exactamente, en la página de Conex, que es ccconex.org.
0: Perfecto. Muy bien. Bueno, María, muchas gracias por esta comunicación, ¿eh?
2: No, gracias a ustedes por la difusión. Muchas gracias.
0: Hasta luego. Hablamos con María Jabonarena, directora de esta adaptación de un clásico de la ópera, de la lírica, El Barbero de Sevilla, llevada para las infancias a partir de 6 años y adolescentes en el Conex el 28 de junio, el 5 y 12 de julio a las 16 horas.
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Nacional Rock 93.7, a 8 de la mañana, 55 minutos. Y esta música quiere decir que tenemos que empezar a despedirnos, amigos y amigas. Hasta aquí llegamos. Quien estuvo en la operación técnica fue Nazarena Taliche. Quien se encargó de dejarnos todas las datas de las músicas que escuchamos en este espacio fue nuestro querido amigo y productor Juancito Bueller. ¿Viste cuando nosotros decimos, bueno, este disco salió tal fecha, qué sé yo, bla, bla, bla, bla? Todo eso lo deja Juan Bueller para que nosotros tengamos un montón de información para compartir con vos. Quien seleccionó cada una de las canciones que escuchamos en este espacio fue nuestro musicalizador Daniel Dottore. Hoy no está Horacio Marmurek, pero mañana vuelve, mañana retoma. Mi nombre es Pablo Vázquez. Y por nuestra parte, no queda nada más que decirles que tengan un muy buen día. Será hasta mañana. Los dejamos con Ratones. Espineta y los Sucios del Desierto. Perdón. Un cover de los Ratones Paranoicos. Sucia Estrella. Chau, hasta mañana.

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0: pasa, Bodart? ¿Qué pasa, Bodart?
1: Costó levantarse hoy, ¿eh?
0: No tengo luz.
1: ¿Seguís sin luz?
0: Sí, en mi.
1: No, pero yo no lo decía por vos, yo lo decía por mí.
0: No, también.
1: Costó levantarse porque.
2: Por mí sí también, ¿eh? Yo
0: cuesta. Estamos todos.
1: Ayer y hoy. Esa noche.
0: No, dormirme. Nunca me. Salvo Manu, que es el que conozco que le cuesta dormirse. No es un problema, ha sido un problema hace muchos años. Ahora ya cuando pienso que me voy a dormir, me quedo dormido.
1: Digo, por la.
0: Tengo que pensarlo en la cama, porque si no me quedo dormido parado.
1: El segundo la excitación del partido, digo, fue.
3: No había ningún tipo de adrenalina.
0: Sí,
3: adrenalina contra Argelia, contra de Messi. Yo en el segundo tiempo, cuando hice el segundo gol Messi, dije. Ya me acomodé acá, ¿viste el plieguecito entre la frazada del coso?
0: Cuando le anularon el gol a Argelia, sí, tenías adrenalina y muerte, ¿no?
3: No, Argentina.
0: ¿Qué?
3: Fue en el primer tiempo.
0: La Argentina nunca deja de sorprenderme. Así que yo cuando metieron el gol dije.
3: Un primer partido mundial, sin eliminación directa. Generalmente a los grandes les va mal siempre. Habíamos perdido con Arabia Saudita el mundial anterior. Pero ya en el segundo gol, yo ya que estaba. Sí,
0: igual esa regla de tres simple a mí no me sirve. No, yo convulsiono igual. No, como siempre perdimos, quiere decir que si ahora no. Yo convulsiono de mi manera.
3: Además, escúchame, ¿cuántos fracasos tuvimos? De entre tres estrellas, los demás son todos fracos. Entonces uno dice, bueno, es lo que dice Pablo, somos argentinos.
4: Se puede ganar.
0: En aquella. Pero... Igual hay algo que me. Que miraba en su andar, en su. Buenos días a todos. En su comportamiento, en sus formas.
3: Dame el mate.
0: Que me. Escribí algunas cosas que las posteé, pero las posteé en LinkedIn, no las tiré en otras redes, porque tenía
3: ahí
0: que.
3: Ahí te levantan de alguna selección, acordate, el jugador de Cabo Verde, que lo contratan por LinkedIn.
1: No, yo no uso. Estoy en LinkedIn y lo único que ligué fue un disco gratis.
0: Bueno, pero ya hay gente que está en LinkedIn y no ligó nada.
1: Yo no ligué nada.
0: Claro.
1: Bueno, entonces.
0: Y el otro día, cuando termina la carrera de Fórmula 1 con Lewis Hamilton, que ganó.
3: Luchito.
0: Y ayer tracé ahí un paralelo. Y digo, qué fácil es cuando, por más que lleva mucho laburo, cuando nos pasan un montón de cosas en la vida, la gran mayoría de esas cosas son malas, o tenemos lesiones, o nos va mal, o alguien nos caga, perdemos un laburo, un montón de cosas que pueden afectar nuestro. No quiero ir para adelante, quiero tirarme a dormir y taparme hasta la nariz hasta que caiga un rayo en mi casa.
3: Sí, que nunca cae.
0: Un tipo como Lewis Hamilton, multicampeón, un ganador absoluto, en los últimos dos años sufrió de una manera casi desgarradora. De hecho, para que un tipo así salga una nota diciendo soy un inútil, creo que no puedo manejar más porque estoy corriendo horrible, el psicólogo, lo agarraba el equipo de Ferrari, dije, no, el problema es nuestro, el problema es el auto va para atrás, vos sos grosso de verdad. Y el tipo termina llorando el otro día cuando sale primero porque le cae mucho tiempo de frustración. Y ayer a Messi, cuando mete el primer gol, termina llorando porque le cae todo este mes de casi una lesión que lo deja fuera del Mundial y un montón de cosas.
3: Sí.
0: Entonces, tipos tan talentosos, tan grosos, uno no tiene que pensar que porque los tipos ganaron todos, son multimillonarios, dice, el tipo más multimillonario del mundo, no importa. Hay otras cosas que cuentan cuando el fracaso te abraza y te lleva a la más profunda de las desolaciones. Tipos que son tan talentosos, que sí. Pueden tener mucha guita, que tienen todo, hay un momento que caen. Pero para mí la muestra más grande es la gana de volver a levantarse, la gana de ir para adelante y que realmente tenemos que laburar en equipo porque Hamilton no es que infla la rueda del Fórmula 1, lo cambia Hamilton, él, vuelve, triste. Le pone aceite, vuelve y se fija en el motor.
3: Fueron los anunciantes y le dijeron a ver si se ocupan de Luisito, que estamos perdiendo un mango así. Entonces se le armaron todo el aparato.
0: No tiene que
3: yo
0: ver.
3: Lo que plan, creo, no yo lo que creo que todos los seres humanos sufren impactó, por algo. Hamilton siempre fue emocional, además, porque para hablar de fútbol, ¿no? Hamilton siempre fue emocional desde que le pasa lo mismo que nosotros, tiene un rollo ahí con el papá. Una cosa de mucha presión.
1: Sí, pero toda la gente. Un tipo también muy cuestionado porque es vegano, o por lo menos lo era hasta hace poco.
3: Mirá.
1: Viste cómo son.
3: Calor.
1: De conservadores muchas veces y de machistas, ¿no?
3: Sí, soy vegano, qué sé yo, eso. Pero a la hora de los bifes, yo supongo, yo pienso esto, que la organización a los equipos grandes con potencialidad de salir campeón del mundo o los que más facturan, si se quiere, deberían jugar un poquito más temprano. A mí ayer a las 11 de la noche, yo ya me había tomado mi copita de vino, me había comido milanesa con tomate y la paltita y la cebollita morada. Tenía un sueño. Dijimos con Juanita, tuvimos el plan de vamos a ver el partido. Nos tiramos en la cama, Juanita, Chimuelo, yo, partido con Italia se fue a los 3 minutos a dormir. A mí me cuesta esa hora. Y no es Argentina un Brasil en cuarto de final que te tenés que estar sentado en el living. Algunos amigos se juntaron, yo no salí de mi casa, me tenías que matar ayer para salir de mi casa. Volver a la 1 de la mañana con este frío.
0: Vi gente que estaba volviendo, sí, a la 1 de la mañana.
3: Se escucharon bocinazos. Pero bueno, es lindo verlo así también. Un hat-trick descomunal de Messi.
0: 16 minutos después de las 9 de la mañana comenzamos con Amnesia hasta las 12 del mediodía. Bienvenidos.
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2: No se olviden que tenemos en nuestro Instagram, nacionalrock937, el sorteo, la trivia, el concurso, la compulsa por Impulso, el disco de La Vela Puerca, gran vinilo doble de La Vela Puerca, que lo podemos tirar ahora antes que llegue Damián Zárate con esas
3: preguntas. Homologado ya por el cantante.
2: Sí,
3: por uno de los cantantes, sí. No hace cebolla, pobre.
2: Vino Damián La Vela Puerca Zárate y nos contó de las bondades, de cómo se grababa ese disco. Está todavía al aire en Nacional Rock 93.7, nuestro Instagram, la posibilidad. A ver cómo va, Chami, voy a dar porque no lo miré. No sé qué votaron. No sé qué votaron, para que vamos a chumear.
3: Tengo acá Nacional Rock, foto de Messi por todos lados.
2: Hay que viralizar cosas.
3: Están las historias, sí.
4: Contamos, ya se fue el vinilo de Rata Blanca.
3: Esta es la historia de ayer.
2: Hay un boludo hablando ahí.
3: Sí.
2: Oh, muy peleado, muy peleado. Tan peleado que están iguales. ¿En qué lado? Porque hay un lado que tiene más canciones.
3: De los cuatro lados,
2: hay uno que tiene más canciones que los otros. Y tres que tienen la misma cantidad.
3: Sí.
2: ¿Qué lado tiene más canciones? El A, el B, el C, el D. Todos 25%.
3: Nadie se la jugó.
2: Vaya a saber cuál es el lado. Vaya a saber uno cuál es el lado que tiene más canciones, ¿no?
3: ¿Cómo será? ¿Quién resulta ganador?
2: Vaya a saber uno.
3: Vaya a saber uno a saber.
2: Ah, saber uno cuál es el lado, ¿no? Del A, el B o el C o el D.
3: Vaya.
2: ¿No?
3: Vaya uno a saber.
2: ¿Cuál es el lado?
3: Hay oraciones que no se usan más y están muy bien utilizadas.
2: Porque aparte sería ridículo que ponerle el lado C o el lado B tuviese más canciones que otro.
3: Por eso vaya uno a saber.
2: El lado D tenga más canciones que otro.
5: Pero puede pasar, si vos tenés, por ejemplo, una gran suite en el primer, en el lado A, lado B tenés canciones de 3 minutos.
2: Sí, pero bueno, esta es La Vela Puerca, no la Sinfónica de Londres. Bueno.
3: Claro. Están por sacar un disco de
2: Mozart,
3: sonata,
2: de La Vela Puerca.
3: Por lado.
2: Entendamos quiénes son, ¿no?
3: Entre 3 minutos y 4 y medio al máximo.
5: Será 5.
2: Entonces, entre el A, el B, C y el D.
3: Tengo una pregunta, Valente.
2: ¿Cuál es el que tendría más canciones que ustedes pueden votar? No voy a tener el C.
5: Yo pondría el C de jodido nomás. Que
3: pero diríamos, vaya uno sea saber de llegado a ese caso, pero no lo hemos dicho. Pero escúchame, ¿qué pasa si esto termina la trivia en igualdad de condiciones? 25, 25, 25, 25. Se pasa otra.
2: Si hacemos todos los días hasta la semana que viene, hasta el jueves que viene, viernes tenemos concurso con Impulso de La Vela Puerca. Y si llegáramos a tomar ese día, el día de ayer, como uno de los días que participa para sacar los ganadores, bueno, se agarra cualquiera. Todos participan ahí adentro. Sí, en el caso que empaten, todos participan porque salió empatado.
3: Ganan todos.
2: Sí. Pero bueno, ahí estamos. 11-39-39-88-88, Nacional Rock 93-7. En rato tenemos alguna. Vamos a ir picando algunas cosas de La Vela Puerca. Vamos picando también algunas de las posiciones, de los puestos que ustedes pueden votar. Hoy ya sale.
3: En esa pueden votar. Le queda una hora a la publicación.
2: Sí, más o menos queda una hora. Sí. Puede ser que metamos la de hoy y la de ayer van juntas.
3: Entrás, metes un like, capaz que no la hayas.
2: Y si no sabes, googleá, buscá, vinilo.
3: No vaya uno.
2: No hay nada más lindo que empezar. Cuando uno quiere ganar algo, googlear un poquito y darse cuenta. Acá encontré la información correcta. No pongan boludeces, ¿no? Ahí tatetí, metan. Es una pavada. Se van a ganar un vinilo. Este vinilo sale 80 lucas.
3: Estamos hablando con una generación que para ganarse un vinilo, en nuestra época. Que también es esta.
2: Pero iba gateando la radio. También. Iba gateando la red.
3: No, pero además llamabas, era... Mami, llamá que voy al baño. Entonces, ocupado, y nos íbamos turnando. Nunca me atendieron en Rock and Pop, nunca me atendieron.
2: A mí...
5: A tener un director, avisale, decile.
3: Sí, te colgaba el teléfono.
2: No solamente que la dirigí, sino que he ganado el primer disco de Poison. He ganado...
5: Mira, ¿por qué razón? Si vos siendo el director podías ganar un vinilo, yo no puedo competir por el de Dinamo.
2: Fui director en el año 2016 y el vinilo lo gané en el año 85.
5: Incomprobable, no sé.
2: O sea...
5: que lo ganaste todo al mismo tiempo.
2: En uno tenía 15 años, 85, 86, 87.
3: Era parte del contrato.
2: Y en el otro ya tenía problemas.
3: No, en el 2015 viene y me dirige esto, ¿eh? Pero se lo lleva. Sí, dijo un joven prematuro, Pablo.
2: Muchas veces sentado. 20
3: años después.
2: Hay momentos que uno ve los fracasos y los triunfos sentado con una copa de vino en el borde de un balcón.
3: Todo uno ve con una copa de vino.
2: O a 200 kilómetros por hora en un auto. Pero muchas veces me he sentado recordando esos momentos y pensando, ese nene de 15, 16, 17 años, ni en la locura más extraña que pasaba por su cabeza, ni en el sueño más remoto, nunca hubiese imaginado que en esa radio, que ese día se quemó los dedos para ganar un cassette, porque finalmente era un cassette, que lo tengo.
3: ¿Lo tenés todavía?
2: Sí, sí, claro.
5: ¿Por dónde lo vas a pegar al mate?
2: Terminó dirigiéndola 30 años después. No, era esas cosas, o sea, Messi, ayer, cuando dijo, que me gustaría, sí, jugar a la selección, sí. Nunca en la vida imaginó lo que la vida le iba a regalar.
3: Pero la diferencia es que entrenó un montón para eso, que era una de las posibilidades. Vos te gustaba la música, podía haber sido otra cosa.
2: Pero hay un montón de gente que...
3: Hay muchos jugadores que era operador, o guitarrista, o...
2: ¿Operador? No.
3: O sea,
2: no,
3: vos te gustaron siempre los cables, los fierros, el sonido.
2: ¿Cómo iba a ser operador?
3: Porque está la guita ahí.
2: Un poco de estilo, mirá lo que...
3: Está la guita ahí.
2: Mirá lo que... Mirá la carisma que tienen los operadores.
3: Están ahí.
2: El operador y el baterista son lo mismo.
3: Sí. Están al límite siempre.
2: Son primos.
3: Es
2: son
3: una
2: primos.
3: Cara de ojete, una cara de alegría, ¿no?
2: Siempre, sí. Cara de ojete, cara de alegría. No tiene
3: todo
2: onda.
3: O está todo bien. Es verdad, Dieguito, es verdad. Yo cuando llegué leí una empanada, una media luna, que están en el mismo lugar que las empanadas.
5: El bajista es parecido también, ¿eh?
2: El bajista es parecido.
5: Esa cosa de no me eché las pelotas.
2: El bajista es un batero. No me eché las pelotas. Es un batero ostentoso. Un batero que se animó a más. Se animó a salir.
3: Pero,
2: que no es tan miedoso. Se animó a salir de atrás. Porque para mí el baterista tiene un problema de miedo. No le gusta. Baja autoestima. Quiere estar escondido.
3: Adentro, claro.
2: Quiere estar escondido atrás de toda esa batería gigante. He visto bateristas muy pequeños.
3: De estatura.
2: Sí, de estatura. No. Con una batería que decís, con esto puedo, puedo atacar un país.
3: Claro.
2: Sí,
3: como en algunos lugares hay carencia.
2: La RAM de ese baterista que medía 1,65 metros,
3: bien.
2: Muy pequeño, no musculoso, estaba en una batería RAM. Así gigantesca, negra, toda polarizada.
3: Eso es el batero. El bajista es más para adentro, el bajista te dice...
2: El bajista es una persona que odia al guitarrista.
3: Siempre, totalmente, claro.
2: El bajista es como los que le hacen pase a Messi para el gol siempre. Claro. Dice, ¿por qué carajo tiene Messi en la foto de él?
3: Sí.
2: Y siempre meter, y qué groso que es Messi, y metió tres goles. ¿Pero por qué metió tres goles? Porque yo le tiré tres pases.
3: Son dramáticos.
2: Pero por mí, él no existe. Bueno, el bajista piensa eso del cantante y del
3: violero.
2: Pero
3: no lo puede decir, porque es un tipo que es más para adentro. El bajista es dramático. Él te dice, por ejemplo, que en los ensayos quiere tomar otro tipo de gaseosa y convoca una reunión. Dice, yo quisiera hablar el martes con ustedes. Y uno piensa, va a renunciar. Y dice, no, la light podríamos. Dale, che. El batero.
2: Pero vos fíjate que hay, como en todos los equipos, te pueden arruinar la vida, porque el baterista y el bajista, todo el show se están mirando. Y uno piensa que están mirando para seguir el ritmo.
3: Sí.
2: Y en verdad están mirando para ver cuándo cagan a los otros dos. Cuando hacen todo mal.
3: A los otros dos con Chisumano.
2: Claro. Sí. Al cantante y al violero, que sí, en el caso de Erbach, poner siempre son el mismo. Sí. Entonces, Gastón, que es el hermano de Pato, mira a su baterista para ver cuándo caga a su hermano. Dice, me voy de tiempo. ¿Para qué? Porque nadie se da cuenta que el bajista se fue de tiempo. Van a decir, che, ¿qué está haciendo Pato con la viola?
3: Claro.
2: ¿Por qué suena tan desacoplado del resto que siempre es perfecto? ¿Por qué se metió a cantar en un momento que no...?
3: Cosa de hermanos, ahí no hay que...
2: Claro, claro. Para mí son una especie diferente. Mirá, digo, Girau.
3: Que es bajista también.
2: Es bajista, sí. Es bajista y batero.
3: Y es alto.
2: Las dos cosas.
3: Vamos a aclarar que
2: es alto. Tan raro,
5: NASA,
2: Diego,
5: es bajista
2: Girau,
5: también.
2: NASA bajista.
3: NASA es
2: bajista. Bajista y DJ. Es tan raro, Diego Girau. ¿Cuándo se le ocurre salir una persona por la calle en Buenos Aires? Cuando ves gente, la gente pasa por la... Y vos lo ves, le ves el pelo al viento, están abrigados como yo.
3: Pasa.
2: Él salió en el entretiempo. Cuando Argentina estaba jugando, él se le ocurrió salir a la calle.
3: Se quedó sin cigarrillo, ¿qué hiciste para salir?
5: Sí, terminó el turno.
3: Ah, terminó el turno, se tuvo que ir a la casa.
5: No, se va a la casa.
3: Claro.
2: No, se fue a otra radio, a laburar a otra radio.
5: Bueno,
3: no, mentira.
5: Hace 48 horas que está de gira.
3: Girau.
2: Girau.
3: ¿Cómo se lo...
2: Diego Girau.
3: Él no puede hacer turno de 8, no hace él.
2: No, hace de 24 horas. Es como un médico. Es un centro médico, Diego Girau.
3: Eso que como la policía, trabajan 3, descansan 1.
2: Tenerlo escuchar porque dice, me reemplazo a mí mismo.
3: Se piden las vacaciones y los francos sí, se los va cubriendo
2: sí,
3: a él, ¿no?
2: Sí, me voy de franco, ahí vine. Yo vine a reemplazar a Diego.
3: Voy a cubrir mi franco, dice.
2: Bueno, los días que se manda cagada son los días que está de vacaciones.
3: Claro.
2: Hoy viene, opera para el culo, dice, no, el que se fue era el titular, vino el suplente.
3: Así no hay forma de pierde el presentismo también, está bien, es buena.
4: No hay forma de que el suplente le saque el lugar.
2: No, nunca.
3: No. Hoy estás de vacaciones.
2: Era el boludo del suplente.
3: Está cubriendo algún franco,
2: al titular y ya me volví.
3: Hoy está hábil, es un día hábil.
4: Fíjense a quién dejan en mi lugar,
2: dice. Tengo licencia médica, ¿no? Mira.
3: Está con licencia médica, sí.
2: Tiene un problema en la mano. Hoy está operando con un muñón. Está tirando con un muñón.
3: Por eso te traes el ¿cómo se llama?
2: Hoy es el día de la artritis. Si vemos que levanta mal todos los potes, es el día de la artritis.
3: Por eso son los nudillos así como los tenés. Porque es el día de la artrosis.
2: Le pega los nudillos.
3: Viste, como Charlie. De tanto
2: es como operar. Nosotros muchas veces. Yo presento una banda y no sabía ni qué banda es. Todo es Catupecu Machu. Sí. Me trabo,
3: a ver,
2: me traba
3: la tema, lengua. Habla adelante tema y tema. No, no es. Decir.
2: Vino el tartamudo y todo eso.
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38 minutos pasaron de las 9 de la mañana. Estás escuchando Nacional Rock 93.7 en vivo hasta las 12 del mediodía con Amnesias. Después viene Cecilia, después Leito Acevedo. Y así continuamos todos los días. Mientras escuchamos a la Bersuit Vergarabat, Toco y me voy, una versión del año 2023. 11-39-39-88-88. Hoy tenemos un amigo de la casa, Mauro Ordóñez, que viene. Vamos a empezar a meterle un poco de cultura a este programa tan inculto, ¿no? Tan poco sabio. Guasones.

0: Está sonando Guasones, Reyes de la Noche. Vamos a volver ahora con Damián Zárate, hablando un poco del partido de la selección de ayer. Y vamos a escuchar algunos audios, porque hay una de las cosas que más me gusta en estas situaciones, es hurguetear por las redes y encontrar audios y videos de gente de otro lado que uno no tiene ni idea lo que piensa de algo que tiene que ver con nosotros. Y me fascina, porque se descolocan todo. Y... perdón, casi me muero acá. Me gusta mucho lo que generó los tres goles de Messi ayer a la noche. Sí, no, en todo lo que vi en las redes, en todo el mundo.
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1: 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Agustín Camisa, tecnología.
5: Si pensaban que la IA iba a convertir a los científicos en mentes brillantes como Einstein, capaces de resolver los enigmas más raros del universo, bueno, no está pasando. Un grupo de sociólogos de la Universidad de Chicago cotejó miles de publicaciones científicas y descubrió una trampa alarmante. La inteligencia artificial está transformando la ciencia en un lugar con cada vez menos ideas originales. Según las conclusiones del artículo, si sos un investigador y trabajás con un modelo de aprendizaje profundo en tu laboratorio, de golpe te volvés un superhumano de la academia. Publicás el triple de papers, tus citas se multiplican por 5 y además llegás a liderar un laboratorio mucho más rápido. El problema es que el algoritmo solo es inteligente si tiene datos previos para masticar. Por eso el científico, para sobrevivir y conseguir presupuesto, deja de hacerse preguntas originales que llevan mucho más tiempo responder y se mete de cabeza en los temas donde la IA rinde, que es donde ya hay mucho más material publicado. El resultado es que la diversidad de la ciencia cae en picada, perdiendo la práctica científica de refutar y hacer crecer el conocimiento de manera colectiva. Además, las investigaciones revelan otro problema. Aunque los modelos actuales son excelentes resumiendo textos complejos, su precisión se desploma cuando se enfrentan a matices técnicos que requieren razonamiento. Esto fue demostrado por investigadores de la Universidad de Cornell y también por la propia Google DeepMind, que comprobaron que las máquinas son capaces de conectar términos con mucha precisión, pero fallan cuando se les exige una comprensión profunda de los fenómenos experimentales, lo cual demuestra que los algoritmos operan bajo una lógica estadística y no mediante un razonamiento como hacemos los seres humanos. Este panorama nos demuestra que la IA no es la solución mágica que nos prometieron, y en ámbitos tan específicos como el de la ciencia, la herramienta podrá ser más rápida, pero por ahora no es necesariamente mejor que las personas.
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0: Vamos a destacar, o por lo menos voy a tirarla y responden como quieren. Al minuto 0-0,
6: sí,
0: volvió el espíritu del Mundial. Hasta faltando media hora antes, porque encima, en medio de la cena, acá hacemos de comer. Todavía no estamos sentados para el Mundial. En el momento que empezó el partido, un ánima se apoderó de nosotros.
6: Yo creo que un ratito antes también, ya con las lesiones.
0: En tu caso que no cocinas nunca, sí.
6: Es verdad.
0: A la mañana te
6: agarras. No, pero
8: mi termómetro son, yo veo frente a una GNC, el tachero 8:20 se escuchaba, ¡ah, Argentina, mandá a ver los cachitos, dale! O sea, había como un espíritu tacheril.
6: Ayer también uno se preguntaba, che, ¿dónde lo ves el partido? ¿Lo ves con tu familia? ¿Lo ves acostado? ¿Te juntás? ¿Asado? ¿Una pizza? Había ayer, por lo menos en el diálogo de grupo de WhatsApp, no sé si a ustedes les pasó. En mi caso sí.
8: Convenimos en que era un poco tarde para hacer un
6: tarde,
8: martes.
6: Tarde es a la 1 de la mañana, no a la 10 de la noche, mano.
8: No,
6: si vos te acostás a la parte de las 3 de la mañana todos los días.
8: No, bueno, pero estoy tratando
6: vos sos un tipo all nighter.
8: Estoy tratando de que no, es que estoy viniendo sin quedarme dormido.
0: He encontrado varios audios que tienen que ver sobre Messi y sobre el Mundial. Y justo, fuera del aire, mientras estaba Agus Camisa con su hermosa sección de tecnología, digo algo y Damián Zárate me responde, ¿habrá metido goles Messi en todos los minutos? Y justo, de verdad, es telepatía, no, te amo, vamos a vivir juntos, sí. Hagamos cucharita, no, pero primero yo te abrazo a vos, después veo si en la noche vos me abrazas a mí.
8: El tema que te deja la ropa.
0: No, ahí. Toda la ropa tirada por el piso, yo también separé. Justo el primer audio tiene que ver con eso.
9: Me he quedado loco. Con este dato de Leo Messi. Es una burrada la carrera de Leo Messi. Una burrada. De los 90 minutos que dura un partido, solo le falta marcar en un minuto, que es el minuto 1. Messi ha marcado gol en todos los minutos del 2 al 90 en algún momento en su carrera. Es impresionante. Solo le falta marcar en el minuto 1. Vamos a ver si lo consigue. Porque es otro récord que yo es que no había ni pensado en esto. O sea, ha marcado en todos los minutos posibles en un partido, tío. Es una auténtica locura. ¿Pero quién consigue este tipo de récords, tío? Marcar los minutos de un partido. ¿Quién consigue esto? Pues la auténtica cabra. Nada más. Sí, tiene suerte de algún día marcar en el minuto 1. Eso sería la hostia ya.
8: No, mira.
0: Yo creo que
8: Luciano Heredia haciendo eso.
0: En algún momento, el equipo de enfrente tiene que hacerse. Ay, me lesioné cuando viene y metieron el 1 y ya
8: se va.
0: Dale.
8: Pegale lío.
0: Ahora, qué groso meter terrible en todos los minutos de un partido menos en el 1.
6: Argelia.
0: O sea, meter en el 2. En el 2.
6: En el 2.
8: En el 3, en el 4.
6: Hasta el 90 y pico.
8: ¿Cuánto tiene? ¿900? ¿Cuánto?
6: Te iba a decir, ayer fue una emergencia para Argelia porque Messi llegó al gol 911.
8: Al 9-11.
6: Al 9-11.
0: ¡Qué poeta que sos!
8: RR, emergé. Campanela.
6: Bueno, impresionante, ya.
8: Sí, vamos.
6: Impresionante. Iba a decir algo en relación a Messi que se emocionó porque, si bien no hay información oficial, estaría pasando por una situación de salud compleja el padre, Jorge Messi. Por eso la emoción de Leo, más allá de haber llegado a los 16 goles en mundiales, su primer hat-trick. Lo charlábamos con Ale fuera de aire. Había metido un amistoso con Brasil, si no me equivoco, pero no en partidos por los puntos u oficiales. No hay amistosos en la selección. Son partidos internacionales.
0: Sí, pero con lo que representa un mundial es difícil.
6: Impresionante. No, pero aparte ayer lo charlábamos también afuera de aire. Él metió 4 goles ayer. Uno estaba adelantado, pero metió 4 goles el tipo. Pateó 4 veces.
0: Adelantado por el cordón de los botines.
6: Nada. Que se dio en ese rato de, en 5 minutos, 2 goles anulados. También fue muy finita la del gol de Argelia, con un grado de responsabilidad que nos hizo prender las alarmas del Dibu Martínez. En el gol de Argelia anulado, hay una muy buena resolución técnica del argelino que abre el pie como para mandar al segundo palo y le pega al primero. Eso es una definición sublime, espectacular. Pero no quedemos con
8: pero
6: eso.
8: Pero sobre esa definición de Messi, sí, para mí el gran
6: la
8: síntoma...
6: ¿La primera
8: No. Él mete 2 zapatazos, 2 golazos de los 3 y hay uno que es el rebote que patea
6: McAllister
8: de afuera del área.
6: McAllister.
8: que el arquero da el rebote al centro, quizás impulsa.
10: El arquero es responsable de los primeros dos goles. El hijo de Zidane, de Zinedine Zidane.
8: No, el primero es un bombazo cruzado.
11: Sí, todos los goles que metió el padre se lo van a meter al hijo.
8: El primero es un zurdazo cruzado. Es difícil para el arquero, no sé si se lo come, es un golazo.
10: No, se lo come.
8: No da esa sensación.
10: Podría haber hecho un poco más viendo la repe que la toca, que si no la toca, pero...
8: Pero lo que quiero decir es, esto que decía Pablo al principio del programa, de yo veo el deseo, la voluntad, primero que jugó casi 80 minutos dentro de la cancha Lionel Messi, y segundo que estar en el rebote, estar ahí...
11: Hambre, tiene hambre.
8: Un tipo a esa edad, habiendo dos zapatazos, tres, pero...
10: Para mí hay un dato más...
8: Estando ahí, estando al rebote de 9, es un síntoma tremendo.
10: Más destacado, me voy a quedar con una cuestión absolutamente satelital, pero que habla de cómo encara Messi este Mundial también, más allá de la celebración, del éxtasis, de un partido que fue un elixir, diría en palabras de Coco Basile ayer, por el hat-trick, por la emoción, porque había 40.000 argentinos en Kansas, porque se activa un chip impensado cada vez que jugamos un Mundial. Esto no es que nos duela la píldora infantil, sino que evidentemente hay un registro de los argentinos en los Mundiales que se activa, pero que él haya aceptado salir es un dato muy positivo. Por supuesto los tres goles, por supuesto la victoria. Ahora viene Austria el lunes que viene desde las 14 horario de Argentina.
8: Yo creo que se iba a antes, ¿eh? Pero lo vieron, yo lo veía tan picante que se quedó en cancha, dijo, hago el tercero.
10: En el Mundial anterior no salió ni un minuto.
8: No.
10: Él jugó la totalidad del tiempo de la Argentina. Y que ayer, en el primer partido, que él también racionalice, más allá de los tres goles, que tuvo un nivel 5 estrellas, sensacional, que el tipo diga en un momento, ¿sabes qué? Es momento de sentarme, me saco los cordones, disfruto.
11: Porque De Paul me hace masajes, me seca la nuca.
10: De Paul había salido ya, ¿no?
11: No sé, primero
8: sale uno.
11: Mandaba a alguien a secarle la nuca.
8: Uno sin el otro.
10: Es un dato revelador más allá de los tres goles de ayer.
12: Me gustó De Paul a Nico Paz. Dijo, meté la pata, ¿eh?
10: En el final. Le dijo, meté la pata o dámela.
12: No, parece, va. Uno, yo, si
8: vos el debate.
12: Si vos lees los labios pensando que dicen, meté la pata. Cierra perfecto. Ahora, no sé, no hice la prueba, pero a lo mejor...
10: No busqué. En el final, ya con el partido resuelto, 3-0, hay un primer plano a De Paul con cara de te voy a matar. Sí. A Nico Paz, marcándole un poco, como diciendo lo que dice Ale, o meté la pata o dámela, porque había sido una salida en pérdida de Argentina, como diciendo, ¿viste cómo tú jugás al fútbol 5? Y vos le decís a uno que es medio tronco, dámela a mí que yo juego. ¿Viste? Dámela. Y yo pensé que le había dicho, dámela a mí. Y no, pudo haber sido, igual, meté,
12: ahí,
10: ¿eh?
12: A mí me gusta ese concepto. Estamos ganando 3-0, faltan 5 minutos, pero hay que correr, ¿eh?
8: Hay
12: que bajar, ¿eh? Defendemos todo.
8: Lo que creo que también volvemos a estar en una situación. Messi tiene 39 años.
10: Cumple el 24.
8: O sea, tenía 30 y estaba para cumplir 36 en el Mundial anterior. Pero la verdad que Argentina no generó situaciones de gol. No hicimos 7 situaciones de gol y Messi hizo 3 goles. No, tuvimos 3 zapatazos de Lionel Messi.
10: A mí me gustó.
8: 12 gozos, pero no tuvimos. No lo cascoteamos.
10: Lo voy a citar. Hace un rato, un padre y un compañero de Fernán. Lo voy a citar porque me pareció brillante. El pibe dice: ayer era 0-0. Sin Messi.
8: Te estoy diciendo.
10: Lo que dice Manu. Y vos lo racionalizás. Hacés el ping-pong. Y no es que Argentina. Pensémoslo.
11: El partido pasado, sí. El amistoso, que te pusiste.
8: Tiene cara de picarón por los valentes.
11: Te pusiste en barra brava. Que dije. Cuando entró Messi, el partido cambió.
10: Sí.
11: Y aceleró de una manera. Me dije, tenés a Messi.
10: Vení, gato.
11: Pablo. Y yo digo, pero cuando. Sí, así estaba. Agarrado el pan.

0: mejor. Si jugábamos a entender el juego, también. Si rematábamos de cabeza, también iba bien. La pierna mala también era buena. Y la mentalidad. Es un animal competitivo, o sea, para mí es insuperable. Cuando se la dabas, mejoraba todo, te hacía mejor a ti. Es decir, yo era un pasador. Si yo te la paso a ti, de cuatro metes cuatro. Entonces yo estoy triunfando. Con Messi pasaba igual. Son elegidos. Yo siempre andaba buscando. Muchas veces se enfadaba conmigo porque pasaba a otro lado, ¿no? Y me decía, ¿qué pasa? Digo, no me... Pero ven cerca, ven a jugar. Era un fenómeno en grandes dimensiones. Era de otro planeta. Es todavía, porque va a jugar un mundial. Y es una persona humilde. Es una persona trabajadora. Es una persona disciplinada. Es una persona perfeccionista. Yo lo vi con 16 años. Ya me habían avisado que venía un chico argentino que era una maravilla. Pero cuando lo vi el primer día dije, esto es totalmente diferente a lo que hemos visto. Fenómeno. Un fenómeno.
1: ¿Sabes qué? Mira, pues todos lo cuentan como si además hubiesen sido espectadores de Nigente, ¿no?
2: Sí, lo cuentan como que sentaron igual en el living a mirar a Messi.
1: La manito en B así, dice, no, ponga sillita, profe.
3: En este caso, a mí me parece que este tipo es muy importante para la idea de Messi.
1: Sí.
3: Desde lo futbolístico, porque él habla de ya cuando vino en un
2: fenómeno. Aparte la diferencia de edad uno con el otro.
3: Pero más allá del cobijo de Ronaldinho que lo puso debajo de su ala.
2: No, pero con Ronaldinho se va rápido.
3: Pero futbolísticamente, creo que Messi, además de todo lo que ya tenía adquirido, natural, incorporado, innato, me parece que al haber jugado con Xavi, con Iniesta, entendió conceptualmente el fútbol que él desarrolla.
2: No, y con Sergio también, con Busquets también. Messi con siempre Busquets, lo reconoce.
3: Por supuesto. Pero con esos tipos...
2: Y Fábregas.
3: Jugando con él, le enseñaron. Ayer, de casualidad, hubo un búsquenlo, es un corto que estrenó ayer Teis Sport, muy bueno, cerca del mediodía, The First Dance. Creo que lo dije bien.
4: First Dance.
1: First.
3: The First Dance. No,
2: escucha.
3: First.
2: Fernuccino.
3: The First Dance. Sí. En vez del último baile, ¿lo vieron?
2: No.
3: El primer baile.
2: Estamos trabajando nosotros. Sí. Salvo Godard, que va
3: a ver. Es como Godard. En este caso.
1: Pero es parte de mi trabajo y es parte de su trabajo.
3: Es
1: nuestro. Es mi trabajo.
2: Largamos todo, vamos a ver el primer baile.
3: Hicieron. No es un.
2: Vuelvo en 40 minutos.
3: Es un documental de 2 minutos y medio.
2: No es un documental eso.
3: ¿Qué es un.?
2: Es una promo.
1: ¿Qué es un margen? Claro.
3: Es un.
1: La tanda dura menos.
3: Ahora lo podemos escuchar un segundo. Es un institucional de Teis Sport que hace The First Dance. El primer baile y no el último. Me parece espectacular jugando con la serie de Michael Jordan. Fue un 29 de junio del 2004 en la cancha de Argentinos Juniors. Juega Argentina contra Paraguay. Un partido que inventa la AFA para blindarlo a Messi.
2: Que se quería ir lo querían llamar de España.
3: Claro, entonces ¿qué hace Tocali? Arman rápido. ¿Sabes qué? Grondona, Tocali, Peckerman, Salorio, papá, arman un partido. Y el estadio estaba vacío en la paternal. El árbitro fue Bracenas, que tuvo que pedirle a Elizondo fichas FIFA. Porque los árbitros, para que sea un partido oficial, hay como una papeleta especializada. No tenía Bracenas, lo tuvo que llamar Elizondo. En la planilla dice Messi con doble C. Y el tipo debuta y mete 2 o 3 goles. Increíble. Bueno, al toque juega en Uruguay también. Son partidos para blindarlo. Pues ese día metió 2 o 3 goles.
2: ¿Vos me podés explicar por qué el hijo de Zidane ataja en Argelia? Me lo pregunté toda la noche. Digo, no lo voy a googlear, se lo voy a preguntar a Damián mañana.
3: La historia de Zidane tiene que ver con que su vieja es argentina.
2: Ah, ok. Tiene la doble.
3: De hecho, la historia cuenta que Materazzi, el jugador italiano en la final del 2006, Materazzi, le dice algo en relación a la cuestión religiosa de la hermana de los argelinos y él, ¡tac!
2: Le da el cabezazo.
3: Tiene que ver con ese origen de Zinedine Zidane que estaba en el estadio.
2: No solamente genera cosas en Argentina. Y con esto cerramos, que es hermoso. Escúchenlo.
5: ¡Qué belleza de tripleta de Messi, huevón! ¡Hijo de puta monstruo! 38 años, mijo, y le metió 3 goles al hijo de Zidane. Le dio desayuno, almuerzo y comida. Y cae que le da merienda, hijo de puta, porque se lo agarró. ¡Hijo de puta tan parado ese animalote, papi! ¡Ay, María Messi, felicitaciones, papi! En este momento sos uno de los goleadores de los mundiales. Te le pasaste a Mbappé, que tenía 14, te le pasaste el gonorreota. Bien, mi muñecote, ahí lo veo bien, papi. Gonorreota. Qué selección tan chimpa es argentina, hijo de puta. Ave María, que miras bobo, eche para allá bobo, contámelo bobo. Y Ave María, ya te ibas a retirar, marica. Que todavía tiene mucho para dar, huevón, Ave María, hijo de puta. Que es un crán, hijo de puta, mi muñeco. Con toda fe, mi papá, arrancó bien. Ya lo que se va a despedir de este mundo.

0: Ya eres con pie derecho y con toda gononea. Te diste un sancocho de tres carnes, hijueputa. Y por casi le das más mazamorra con bocadillo al hijo de Zidane, hijueputa. Muy bien, Messi.
1: Terrible, impresionante.
2: Qué hermoso.
3: Y vos que te retiraste, te tuviste que retirar de María Marica, dice.
2: Gonorreota, le dicen.
3: ¿Gonorreota quién será?
2: Es hermoso. Y sí, tenemos un mensaje de audio de nuestro oyente fiel, Denis, que es brasilero, que sí, claramente debe estar en Brasil, y vio el partido de Argentina y nos dice estas cosas.
4: Hola amigos de National Rock, habla Denis acá de Brasil. Ayer Messi nos brindó, nos mostró que aún tiene ganas para ganar más un mundial, pero si fuera el arquero Fozinha, el partido terminaba como 0-0, 1-0 máximo. Dale Fozinha, el mejor jugador del mundial hasta el momento.
2: Plantea un duelo, ¿no? El duelo Messi, el arquero de Brasil, que entiendo que debe ser...
3: No, el arquero
2: Brasil.
3: De Cabo Verde.
2: Pues jugamos ahora con Cabo Verde.
1: No, con Austria.
3: Cabo Verde, el arquero de Cabo Verde evitó que ganara España.
2: Otro más, okay. Otro sí, más que empezó con 2.000 seguidores y terminó con 5 millones después del partido.
3: Sí, bueno, pero ese
2: no, pará, el arquero que... Uruguay contra quien jugó se me fue ahora. El arquero de
1: Arabia
2: Saudita. El de Arabia Saudita sacó todo.
1: Sí, responsable en el empate de Uruguay también, ¿eh?
2: Sí. Tenemos más fútbol en un ratito. Celia Antonini seguramente salga con nosotros en unos minutos. Mauro Ordóñez va a venir para darle un poco de cultura a este programa a las 11 de la mañana. Bienvenida, NASA. Hasta las 12, Amnesia, Nacional Rock 93.7. 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

6 minutos pasaron de las 10 de la mañana. Esto era Divididos. Nos vamos a Patricio Rey y sus redonditos de ricota. Hasta las 12, Amnesia. Masacre en el Puticlub.

voy a contar es que desde hoy van a poder votar, además para llevarse el vinilo de La Vela Puerca, van a poder votar algunas posiciones dentro del ranking de Nacional Rock 93.7. 40 canciones y 7, 8 canciones que pujan por entrar al ranking todos los sábados de 9 a 12 en Nacional Rock. Y hay una banda que apareció y clavó el puesto número 2, tocándole ahí un poco, corriendo para alcanzar a Divididos, que estaba en el puesto número 1 con Cabalgata Deportiva. En el puesto número 2, cruzando el charco por vos.

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Y además de todas las otras canciones, en el puesto número 18 del ranking de Nacional Rock aparece El Cuelgue con Aditas, una nueva canción de este 2026. A todos les está agarrando un ataque Paco Moroso y Catriel.

0: buscar el auto. Cuando lo miro al recepcionista, me mira y como diciendo, no te conozco. Cuando entro en sí, digo, ah, no dejé acá mi auto, ¿no?
1: Amnesia.
2: No, yo veo las cosas que... las historias que están haciendo... debate en el chanfle, ¿cómo era el chanfle?
3: Es una gran pregunta la que tengo.
2: Sí, parece una charla
4: entre el chavo y el profesor Girafales. Lo estoy pensando ahora y para mí es así.
3: Como después lo voy a editar, después te lo voy a preguntar a vos también.
2: Abrimos el programa hablando sobre algunos personajes que más allá de la plata, la fama, el poder y todo lo demás, que uno piensa que no le sucede nada en la vida, cómo logran levantarse. Y contaba lo que pasó con Lewis Hamilton en la Fórmula 1 el fin de semana, después de varios años que él venía caído, equipos, psicólogos, logró volver después de 2 años y algo de no salir primero en la Fórmula 1. Cuando se saca el casco, se saca el elemento ese que se pone en la jeta para protegerse del casco, estaba llorando. Messi ayer, más allá de los problemas familiares, también casi sonaron un montón de alarmas que se quedaba fuera del Mundial por una lesión que podía, que sí, que no, que sí.
4: La descarga.
2: La descarga.
4: Sí.
2: Entonces ahí es... A veces pensamos que todo lo importante en la vida es el dinero, es la fama, es el poder. Y te das cuenta, estos personajes que tienen todo eso, les gusta otra cosa y se apoderan y se empoderan en base a otra cosa. Celia Antonini, bienvenida.
5: Buenos días, ¿qué tal?
2: ¿Cómo estás?
5: Muy bien, ¿ustedes?
2: Muy bien, muy bien. Cansado, felices, pipones por el partido de ayer.
5: Y me imagino, todos nos acostamos tarde anoche.
2: Así es. Celia... Bueno, un poco la idea era charlar sobre esto de el domingo cuando terminó la carrera de Fórmula 1. Hice algunos posteos y me gusta mucho la Fórmula 1, pero me gustan mucho los personajes que más allá de la actividad que realicen, que puede ser el cartonero que va todos los días, se levanta con la lluvia. O sea, me gustan mucho los desafíos personales de cruzar ciertas barreras y que no importe el poder, la plata y nada. Y ¿cuán importante que es la cabeza en ese movimiento?
5: Bueno, sí, en todo, y sobre todo aquellos que son profesionales y son deportistas profesionales lo saben muy bien y lo tienen muy claro. Vos hablabas de Hamilton, ¿no? Y la verdad es que cualquiera que esté a ese nivel sabe que esto puede pasar, que puede subir, que puede bajar, que le pueden salir las cosas mal. Y la cabeza que tienen es que la primer consigna que tiene un deportista de alto rendimiento es que está preparado para dar el 100% de todo en el momento en que está haciendo la actividad, sea automovilismo, sea fútbol, sea tenis. Y hay muchos de ellos, hay un Rafa Nadal, por ejemplo, bueno, Messi en este caso. Messi está viendo la serie de Rafael Nadal y se siente muy identificado. Sí. Entonces, lo que tienen es que dan el 100%. Esta es la primera condición. Y después hay un nivel de enfoque hacia el trabajo que están haciendo. Le ponen tanta concentración mentalmente que tratan de lograr siempre el objetivo, pero al 100%. Nunca están al 90, ni al 95, ni al 80. Y puede estar el físico, porque Nadal ha estado... yo seguí la carrera de Nadal. Nadal ha estado físicamente no en las condiciones, en las mejores condiciones, pero su cabeza y su rendimiento estaba al 100%, aunque estuviese dando físicamente el 80 o el 70. Y esta es la diferencia.
2: Esas caídas que tienen, donde los ves que entran, como le pasó a Hamilton el año pasado, que todas las notas que dio... Para mí era sorprendente un tipo con el nivel de Hamilton que él mismo dijera en una nota: soy un inútil, tengo que dedicarme a otra cosa, es horrible lo que estoy haciendo. Messi no le sale algo y quiere suicidarse en medio de la cancha. Nadal le pasaba lo mismo. Ese nivel de exigencia lo lleva a una frustración gigantesca en el momento que algo no le sale.
5: En el primer momento sí, después se recuperan. Yo recuerdo cuando Messi dijo que no iba a jugar más en la selección.
4: Sí.
5: Yo estaba en un programa de televisión en ese momento y mostraban la actitud física que tenía él después del partido. Creo que fue porque perdimos una final del mundo.
4: Copa América.
5: muevo la Copa América. Bueno, en ese momento se lo veía agobiado, con los hombros hacia adelante, y estaba, y bueno, renunció a la selección porque él no se sentía a la altura de lo que tenía que estar. Obviamente se recuperó, de hecho, obviamente. Pero el impacto que sienten, la frustración que sienten, es mucho mayor porque la vara que tienen es muy alta. Igual la diferencia que tienen es que se recuperan más rápidamente que cualquier otra persona. O sea, mucha gente se queda ahí abajo después de que no le salen las cosas como querría, pero esta gente tiene un equipo que los ayuda nuevamente a levantarse, una cabeza que va para abajo fuerte y para arriba también.
4: Y lo de ayer que veíamos, Elia, de Messi, a mí se me ocurría decir la descarga, por un lado tienen que blindarse para enfocarse 100% táctica, estratégicamente en el partido, pero al mismo tiempo estar familiarizado con el cotidiano y con lo que te pasa en la vida también te da recursos. ¿Cómo viste lo de ayer?
5: Y con respecto a Messi, ¿me decís?
4: Sí, por la situación que, si bien está confirmado, el padre tendría alguna situación de salud y por eso se lo vio emocionado.
5: Ah, no lo sabía eso. Puede ser, pero yo creo que no, que en el momento del partido no está pensando ni en el padre, ni en la mujer, ni en los hijos. Es más, no tiene padre, madre, ni mujer, ni hijos. Los profesionales hacen eso. O sea, se ponen de tal manera, se concentran de tal manera que no tienen historia personal en ese momento. Cuando termina el partido, sí puede conectarse con el dolor, con la angustia o con el esfuerzo que le llevó llegar a ese momento y hacer lo que hizo. Pero durante el partido no tienen ni familia, ya no tienen nada. O sea, es lo que corresponde. O sea, no están pensando en situaciones personales, porque ese es un desenfoque muy importante que hace que el rendimiento baje de manera también importante.
2: Celia, no te voy a pedir nombres en el caso que haya pasado, pero te ha tocado en tu trabajo atender personajes de esa altura, de esa magnitud, o con responsabilidades gigantescas donde la cabeza era lo único que no tenía que bajar el rendimiento.
5: Sí, yo coacheo en este momento a una profesional de tenis y a un profesional de golf. En mi juventud fui...
2: Hace muy poco, hace 3 años.
5: Hace unos años, jugué casi profesionalmente al tenis. Esta es mi segunda profesión, la psicología. Entonces, corro con una ventaja, que sé lo que es la competencia, claro. Y que sé lo que es estar dentro de una cancha y tener que darlo todo y perder o ganar, no importa, pero conozco la cabeza de un profesional. Entonces, bueno, ayudo a algunos profesionales a tener la cabeza que corresponde. Por eso te digo que cuando uno juega no tiene familia, no tiene nada, no tiene plata, no tiene nada, tiene solamente el profesional. El de alto rendimiento, lo único que tiene es lo que está haciendo en ese momento.
4: Celia, cada caso es particular, pero ya que hablaste de tenis y también con tu cabeza de deportista profesional, hace algunas semanas, no mucho más, estábamos mirando Roland Garros y veíamos que en el mismo día habían ganado los dos Cerúndolo, y después hablamos con el padre. Bueno, toda una familia de deportistas.
5: Los conozco de toda la vida.
4: Claro. Y eso apuntaba. Estaba pensando lo mismo para los deportistas, o como puede ser para 3 generaciones consecutivas de arquitectos. El tercero que elige ser arquitecto o el tercero que elige ser tenista, ¿qué porción de elección tiene y no seguir una línea familiar?
5: No, tiene que ver con uno, porque hay familias de, qué sé yo, de arquitectos de 3 generaciones y te sale uno que es médico. No necesariamente todo es así. En la familia de Toto Cerúndolo, la madre jugaba al tenis también, el padre también. Bueno, él desde chiquito también empezó una carrera profesional, los hijos también, pero podría no ser. No hay una obligación, hay un mandato que uno lo puede tomar o no de acuerdo a las características de personalidad de cada uno. Creo inclusive que tienen una hermana.
4: Sí, que juega al hockey, Leona.
5: Por eso, ¿viste? Y ahí no juega al tenis. Juega al deporte, sí, porque el deporte une a las familias. tiene un aditamento diferente, porque ser arquitecto, ser médico necesita de un esfuerzo personal, pero el deporte une, salen los chicos a jugar al fútbol, sí, y se divierten con amigos. Entonces las familias de deportistas en general tienen esto, ¿no? De transmitir el deporte es mucho más fácil que transmitir una profesión determinada, ¿no? Que sea de estudio, sí, por ejemplo.
4: Eso a por la positiva. Ahora, a por la negativa, ¿te deben haber tocado o te tocó algún caso de tercera o cuarta generación de médico que llegó hasta ese lugar, 10 años de profesión, pacientes, y que se dio cuenta, lo racionalizó, que estaba ahí por un deber ser familiar y por no romper la dinastía?
5: Sí, sí, tengo un amigo que estudió ingeniería y el día que se recibió le dio el título al padre y se fue a hacer otra actividad. Le dijo, ya está, ya tenés un hijo ingeniero, ahí lo tenés el título, yo nunca voy a ejercer la profesión. Y yo le decía a él, le digo, pero estudiaste seis años ingeniería, no es una carrera fácil.
4: No.
5: Pero él no podía no darle al padre lo que el padre quería y él tenía una sensación de culpa si no lo hacía, lo hizo y se fue a hacer, es empresario hoy, se fue a hacer otra actividad.
2: Celia,
5: sí lo hay.
2: ¿Qué importante es para las personas que no importa la actividad que estés llevando en la vida, mirar a estos personajes que te fanatizan, que te hacen juntar con amigos, con la familia? Todos estamos pensando qué vamos a hacer ayer a la noche, todos estamos pensando qué vamos a hacer el próximo partido a las 2 de la tarde. Y en el momento de la caída, en el momento que está todo agotado, no sabes, uno está buscando laburo, ya no sabes a quién mandarle un WhatsApp, a qué mail, cómo mandarle un mensaje para que no se dé cuenta que le estás pidiendo laburo, pero en verdad le estás pidiendo laburo, y te caes y sentís que ya no hay más posibilidades. ¿Cómo pueden influir estos personajes cuando lo ves en la cabeza de otras personas?
5: Mira, eso depende de la persona. O sea, hay gente que realmente toma modelos y lo sigue y les provoca ese modelo, perdón, ese modelo les provoca entusiasmo y los motiva y dice, yo quiero ser como él o yo quiero hacer en mi vida cosas como las hace él. Hay referentes que ayudan a la gente a seguir adelante y a salir adelante. Y eso tiene que ver mucho con la persona, no con el referente. Y hay otras personas que no, que al contrario, aunque no lo creas, se deprimen. Porque dicen, mirá, este sí que no tiene problema, este sí que tuvo éxito, yo nunca lo voy a tener, yo voy a seguir teniendo siempre problemas económicos. O claro, este festeja porque no tiene nada de qué preocuparse. Entonces, el éxito y los modelos, los buenos modelos, en este caso como Messi, que tiene una familia, que tiene una vida que cualquiera podría tomar como modelo de superación, porque fue de superación. Este chico se fue a los 13, 14 años a España. O sea, es un modelo de superación. Lo puede tomar como ayuda para seguir adelante y para seguir estando cada día mejor, o se puede deprimir. Esto todo tiene que ver con cómo uno lea y vea y utilice algo del otro para ayudarse o para no, para demostrarse que no sirve o que no vale.
2: Celia, estuve mirando en tus redes, salimos ahora de lo que nos trajo al programa, estuve mirando en tus redes que apareces con un muñequito animado que tiene como un gorrito y se le ve todo el cerebro, y habla a la cámara, un chanta. ¿Quién es?
5: Ese es el cerebro inconsciente, es la parte inconsciente de nuestro cerebro. O sea, lo estoy haciendo animado para que la gente entienda qué es lo que manejamos nosotros y qué es lo que nosotros no manejamos.
2: Un psicópata, ese muñeco es un psicópata.
5: No, es un divino, por ahora, pero bueno, es el dueño de todas las emociones. Las emociones no están en nosotros, en la parte consciente, sino en el cerebro inconsciente, en la parte que nosotros podemos gestionar, pero no la manejamos como queremos. Entonces lo estoy tratando de hacer de una manera que uno se dé cuenta cómo tiene, después esto va a venir por capítulos, cómo tiene que hacer para poder controlarlo, ¿no? Porque él es el dueño no solamente de las emociones, sino que las adicciones, por ejemplo, son gracias a él. O sea, a él no le importa que vos seas feliz o no en la vida, lo único que le importa es lo que quiere. y tiene dos grandes cosas. Se dedica a la supervivencia, pero también se dedica al placer. Es el centro del placer nuestro. Entonces, cuando vos te comiste una media luna y te querés comer la segunda, el que te pide la segunda es Tercus. Y le puse Tercus porque es terco como una mula. O sea, si tu cerebro no está motivado, te juega en contra. Y bueno, lo estoy haciendo así para... Es la primera vez que una persona habla con su propio inconsciente. Y eso lo represento con el dibujito de Tercus.
2: Bueno, ¿dónde lo pueden encontrar nuestros oyentes? Yo lo veo en tus redes, siempre. Me cruzo, siempre desde hace unos días que volviste a hacerlo, me cruzo con los videos animados de ese muñeco del mal. Que aparte me encanta cada vez que te lo mando me decís, por ahora es bueno, por ahora.
5: Claro, pues vos me dijiste demasiado bueno, Leo. No, por ahora. Bueno, estoy en Instagram, estoy como Celia-Antonini, ahí es donde más actividad tengo.
2: Te queremos mucho, Celia, y gracias.
5: Yo también a ustedes, un abrazo grande y buena semana.
2: Beso grande.
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8: Hola gente, ¿cómo están? Soy Eric Larson. Quería mandarle un saludo muy grande a los chicos de Mixtape y a toda la Nacional Rock. Me gustaría presentarles mi nuevo EP Reproducción Extendida, un EP de 4 canciones muy influenciado por el trip hop y el sampling. 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

El músico nacido en la provincia de Buenos Aires, pero radicado en Nueva Zelanda, tiene editado un disco más titulado Adorno, publicado en 2020. Podés encontrarlo en @Erich Larsson. Pollera y tacón, el mundo limón. Canción del nuevo disco de la banda porteña. El álbum se titula Plano Virtual y tiene 8 canciones. Además, este tema fue el primer single del disco. El Mundo Limón tiene editado un álbum, Circo Fantastic People. Además, tiene publicados varios singles y EPs. Podés encontrarlos en @elmundolimón.

Mixtape. Hermoso desastre. Sacatumba. Segundo single de la banda nacida en la ciudad de Buenos Aires. El grupo se formó en 2019. Sacatumba tiene editados dos discos, Una vez iniciado el fuego, de 2024, y Puro Teatro, de 2023. Podés encontrarlos en @

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0: haciendo Rezo por Vos. ¿Qué diferencia hay cuando toma el control del mate, el control de la cebada furiosa? No le pregunté a Celia, cuando empezó a hablar de las mentes, de los cerebros difíciles, yo estuve tentado de hablar...
1: No es para una columna, Valentín.
0: Sí, no, era para una semana.
1: Le tiro
0: una
1: largo,
0: semana,
1: sí.
0: Es para hacer un Creamfield.
1: Segmentos.
0: Pero la palusa del cerebro de Damián Zárate.
1: Festival,
0: pero
1: sí.
0: Yo no tenía ganas de meterla a Celia en un brete y que dijera, no tengo respuesta para eso.
1: No puedo en este momento, no si me agarras así.
0: No encuentro dibujo animado.
2: Ella habló para... igual de mi cerebro...
0: Precario.
2: No, precario. No dijo precario. Dijo, usó otra palabra.
0: Sí, es un cerebro de la época de las cavernas.
1: Como que si vos te precarizaras a vos mismo.
0: Ay, qué lindo. Nadie. Bueno, tenemos invitado.
1: Hermoso.
0: Después que termina Charly García. Separamos y volvemos.
3: El número solicitado no corresponde. Lo sentimos. El número que has marcado.
4: ¿No te acordás ni el número de teléfono de tu mamá? Amnesia.
0: Siempre nos metemos con la música, con cine, libros, pero los libros muy por arriba. Hemos tenido algún invitado, escritor, que ha contado algunos libros que escribieron también. Tenemos actores, tenemos deportistas, mucho músico, pero dijimos, ¿por qué empezamos a meterle de vez en cuando un poco de cultura a este programa? Y encima están, yo reconozco que soy una persona que le gusta mucho leer, pero no es la actividad que más hago en mi vida que tiene que ver con saliendo de mi profesión. No es la que más me llama la atención. Por ahí me llama más la atención meterme con, sí, con temáticas musicales o más de, no te voy a decir de coaching, pero bueno, otro tipo de terapias que tiene que ver con el ser humano, pero no en lectura histórica. Y en este caso, tanto Manu como Damián son dos de los que forman parte de esta mesa que les gusta mucho leer y a veces... Sí. Lo hemos hecho al aire, pero mucho de esto pasa fuera del aire, que debaten sobre libros y un montón de temáticas ligadas a la literatura. Y hace poquito nos juntamos con Mauro Ordóñez, que está acá con nosotros, con cuidado, con respeto y con amor, porque no solamente hay un asesino serial en este edificio que es Dani Dottore, sino que Mauro, que no le ves un... hilo de... es el rey del abdominal y de la flexión de brazos.
1: Tampoco entró una persona de 1.30 con un bastón.
2: No, y de hecho lo vino a presentar Dani Dottore.
0: Claro, no, pero son una secta. Te agarran.
2: Se conocen.
1: Operan juntos, sí.
0: No, uno te pega en los tobillos, otro te pega en la espalda, sí. Y ya está.
2: Yo vuelvo a preguntar, si nosotros cuatro lo encaramos a él, ¿hay alguna chance?
1: Él quiere pegar los cuatro con Dottore.
0: No, me mata. Una cosa, encaralo con Ale Bodart, vos, Manu. Manu, busquen otro en la radio, yo me quedo con el mate y los lentes para ver cómo los caga trompada los cuatro juntos.
2: No es con él, sino mi concepto es cuantitativo. Es si cuatro atacan a uno.
0: Tu concepto es cagón.
1: Lo que tiene él, Pablo... Conociéndolo, lo que tiene el Mauro, él dice, no puede ser que Bruce Lee le pegaba 30 juntos. Él lo piensa así.
0: Pues Neo tampoco lo hacía.
1: Digo, no puede ser que Chuck Norris haga ta, ta, ta, ta, ta y vaya tirando muñecos. Entonces, en la vida real, cada vez que ve un artista marcial, dice, che, ¿podemos practicar este verso con el cual...?
0: Hacelo, yo miro un rato. Bueno, Mauro es divulgador, literario, tiene 2 millones de actividades en la vida, pero nos une el arte, nos une las artes marciales. Uh-huh. Y tiene también, que después vamos a hablar otro día sobre esto.
1: Sí.
0: Hay algo que Mauro está tratando de hacer, es que las artes marciales lleguen a los colegios. Y por ahí lo digo desde alguien que empezó a hacer taekwondo a los 13 años, con todo lo que a uno le implica el autoestima, la baja autoestima, el creer en uno, hijo de padres separados, donde lo he hablado con Manu muchas veces al aire, cuando un padre reniega de un hijo, al hijo le puede impactar fuertemente y te puede llevar a ponértela de sombrero. Sin embargo, yo encontré en el taekwondo, y se lo dije a mi Sabón, a mi entrenador de toda la vida, Edgardo Villanueva, que es como el Maradona dentro de Argentina del taekwondo, fuiste una de las personas, muy pocas, mi madre, Edgardo y alguien más seguramente, que marcó cómo yo debía ser en la vida. Como ante la caída, la única chance que queda es, no importa, no hay que levantarse por ahí instantáneamente, pero hay que levantarse. Y cuán importante que es un entrenador de un arte marcial para los chicos, para las personas grandes, y para mí la llegada de artes marciales a los colegios sería una de las cosas más maravillosas que puede pasar. Ale Bodart, su hijo, también entrena taekwondo y sabe lo que representa el arte marcial en un chico. Pero eso será para otra ocasión, porque hoy, que es el día que a los 36 años muere Güemes, nos lleva a un libro y a una historia.
2: ¿Cómo estás, Pablo? Muchas gracias por la invitación. Quiero aclarar que cuatro personas contra uno es solo las películas, chicos. Y si vienen cuatro, la mejor manera de defenderse es, es no combatir, ¿no?
5: Perfecto. No, no, siempre estamos en contra de la violencia, pero yo...
2: Hay que educar.
0: Hay que parar. No le gusta, dice, yo lo agarro del cuello. No creo en la parte
1: de...
5: Yo si fuese él...
2: Conceptualizar.
5: No trabajaría, me pelearía en la casilla.
2: Yo creo que hay que conceptualizar, antes de entrar a los libros y todo eso de Güemes que tengo acá alguna, un poco para contar, es no hay que estar en contra de la violencia, hay que educar a la violencia.
5: Perfecto.
2: La violencia existe en todas las personas. Cuando se educa, se puede dirigir ese fuego hacia un espacio que caliente o que cocine y no que incendie una casa. Entonces es una cuestión de reconocer la existencia de esta entidad que vive en todos nosotros, y en vez de negarla y reprimirla, que después explota por cualquier lado, es educarla y canalizarla en un espacio cuidado y dirigido, que también a mí, mi mestre, me ha ayudado mucho. Yo he cambiado mucho mi forma de existir. Creo que hay una... las artes marciales purgan las impurezas del alma y te permiten poder forjar tu mayor versión. Entonces creo que sí, pero bueno, dejémoslo para la otra.
0: Para la próxima, hay mucho.
1: Sí, porque les gusta, ¿eh?
0: Sí, nos gusta mucho. Sí. Pero nos gusta mucho el arte marcial, no solamente por la parte que para mí, hay muchos que reniegan que es un deporte, para mí es un gran deporte. Sí, sí. Gran deporte, que lo primero que labura es la mente. Donde muchos piensan que el deporte solamente se labura en el cuerpo y la mente es como un Playmobil que saca la cabeza, que no existe dentro del cuerpo. Y sin embargo, el primer gran músculo que entrena un deportista es la cabeza. Lo hablamos con Celi hace 10 minutos sobre cómo labura la cabeza un deportista de elite. Pero bueno, vamos a meternos con Güemes, que a los 36 años, desconocía de verdad la edad de la muerte de Güemes. ¿Qué personajes tan importantes en la historia, no solamente de Argentina, sino de Sudamérica, y que uno tiene la idea ante ese desconocimiento que murieron a los 84, viejo, y en verdad una vida muy intensa?
2: Sí, muy intensa. Eran épocas en donde la vida se vivía con un sentido de sacrificio hacia determinadas ideas y determinados ideales, que dar la vida por algo tenía mucho sentido y era una forma de existir, ¿no? Güemes en particular es una figura que ha sido escondida un poco de la historia, porque la historia argentina la establece Mitre como historiador, fundante de la historia de San Martín y historia de Belgrano, que son los dos libros como fundantes de la épica de 1810 y de toda esa parte. Mitre tenía una visión mucho más unitaria, mucho más ilustrada, con una visión europeizante de lo que es la historia argentina, y renegaba o corría de lado el origen criollo, lo gauchesco, todo lo que era también precolonial y español. Entonces había hizo una especie de refundación de la historia argentina. Justo Mitre escribe en la generación del 80, una generación completamente abocada a la ilustración, a los principios positivistas, con Sarmiento, que dentro de la historia lo podríamos poner en... La contraparte era Vicente Fidel López, que tenía una Vicente Fidel López, Joaquín González, otra persona también muy, muy importante en la historia, que también es escondida, porque era la contraparte de los que quisieron construir la historia argentina, ¿no? Que querían proponer una historia que reconozca el origen precolonial, que reconozca el origen de los pueblos precoloniales, los incas, los pueblos de los Andes.
1: Estas ideas de Belgrano, Castelli, Moreno.
2: Belgrano tenía mucho.
1: Inca descendiente,
2: sí, como. Belgrano tenía mucho de eso, exacto. Sí, tenía mucho de eso. Y Güemes es una figura curiosa porque en una época es un proto caudillo, ¿no? Es como el caudillo antes de los caudillos. Porque cuando hablamos de caudillos pensamos en Rosas, pensamos en
1: Quiroga,
2: Estanislao López, Artigas, el Chacho, Artigas. Pensamos en esa época que
1: Urquiza
2: se estableció.
0: ¿Qué fútbol 5 con esos, eh?
1: ¿Qué fútbol? Se peleaban entre ellos.
0: No te meten un gol,
2: ¿eh? Una que se estableció como la dualidad federales unitarios, ¿no? Y Güemes expresa dualidad. Güemes es.
1: La antesala, es como la mesa donde se va a terminar sirviendo la disputa.
2: Exacto. Y él se muere también antes de eso.
1: Sí, entonces, en el 21.
2: En el 21. Una de las cosas más importantes que creo que es una más importante resaltar es que en el inconsciente colectivo argentino, la revolución de independencia fue San Martín en los Andes, en Chile, en Perú. Pero la mayor cantidad de combates y batallas del frente argentino se dieron en el norte,
1: en el noroeste, sí.
2: Algo así como 237.
6: Y fueron en total 250 combates entre batallas y combates.
0: Sangrientas, o sea, no eran tibias.
6: De ninguno de los lados. No. O sea, porque ahora hay.
1: Pero está bueno esto que decís, perdón que te interrumpa, porque si nosotros consideramos la guerra de independencia, porque también esta infantilización de la historia, uh-huh. o esta postergación de la historia que vos bien decís sobre algunos referentes y otros

0: para que los realistas que estaban en al norte no pudieran bajar y empezar a tomar los caminos comerciales, no pudieron tomar Santiago del Estero, Córdoba. Es más, hay un hecho también medio olvidado por la historia, que es el exilio jujeño, que es Belgrano, que va, no recuerdo el año exacto, pero Belgrano va a Jujuy, que eran como 2.500 habitantes.
1: ¿Es la de Ayohuma? ¿La batalla de Ayohuma primero? Cuando él pierde Belgrano. No, está bien, está bien. Belgrano pierde dos batallas, las del norte. Una que es cuando pierde la de batalla de Ayohuma, que empiezan estos gauchos o referentes populares dentro de algunas provincias, en el, como Güemes, lo mandan a San Martín a hacerse cargo, y cuando San Martín se retira después del éxodo jujeño, que Belgrano prende fuego Jujuy, básicamente.
0: Tierra arrasada, la misma estrategia que hacen los rusos.
1: Es un oficial que no sé si es Charcas, no me sale ahora el nombre, el que le dice a San Martín, dejemos algún ciruja acá y dejemos a estos paisanos, que estos paisanos parece que con estas incursiones rápidas, a veces eran dos tiros, dos boleadoras, entraban y salían, empezó la verdadera defensa del norte argentino.
0: Sí, guerra de guerrillas. En ese momento se llamaba guerra de recursos, hoy se llama guerra de guerrillas. En los términos más técnicos de la guerra se llaman guerras revolucionarias, por una cuestión de baja intensidad, ¿no? Entonces hay una... Había una asimetría de recursos entre la preparación de un ejército profesional como el ejército realista y el rejunte de gauchos, que eran los infernales, que se empiezan a profesionalizar, pero se profesionalizan alrededor de la topografía del espacio que ocupaban.
1: ¿Quién los empieza a guiar?
0: Güemes. Güemes, porque Güemes a los 14 entra en el ejército. Güemes tiene una historia... Para mí Güemes tiene la historia...
1: Me gusta, se pone cara de...
0: Sí, vamos con esto. A cara de perro. Es la, para mí, la mejor historia de las de los combates de la, las invasiones inglesas. En la reconquista de la ciudad de 1806, Güemes toma un buque inglés a caballo.
1: Está buenísimo.
0: Creo que con 25 locos agarra, tenía 20 años, 21 años.
1: Buque que queda varado.
0: Que queda varado porque hay un detalle que es el río.
2: Mientras vos tenés, ¿a qué edad lo hizo?
0: A los 20, 21.
2: Mientras vos a los 20 querés colarte en un show de. ¿Querés colarte en un show de guasones? Mientras vos querés colarte en un show de guasones.
1: Pará que yo lloro.
2: Estaba a caballo tomando un buque.
1: Yo a veces, los 20 de ese momento era otra cosa.
0: Vos, se encuentra, ¿por qué lo tenemos?
2: Querés ir a ver a Piti Álvarez que vuelve a tocar y querés colarte por no tener entrada con 20 pulgosos arriba.
1: Viene una publicidad de chocolate blanco. Y yo lloro y digo,
2: mientras vos querés irte y ratearte del colegio, rata, Güemes estaba tomando un buque a caballo.
1: No, pero tomando esto que vos decís, quizás estos tipos que son diferentes, si nosotros pensamos en una galera inglesa, en un buque de guerra inglés, que son los grandes piratas de estos lares, los que terminan por hacer funcionar todo el circo del oro, y qué sé yo, los arreglos con España, la potencia emergente cuando caen la monarquía española, ver un buque y vos estás arriba de un caballo.
2: Aparte no era chiquito, no,
1: buque, impresionante. El buque no estaba puesto arriba de la plaza, está dentro del agua, claro, no, 200 metros, dice, vamos.
0: Rechiflados, porque...
1: Un distinto, a eso sí,
2: imagínate lo que estaban los ingleses arriba de un buque diciendo...
0: Se nos viene a caballo.
2: De verdad que tu pibe viene a caballo. Como mínimo te agarra miedo.
0: Claro,
2: si tu pibe viene a caballo.
0: Porque hay un detalle que es, nosotros el Río de la Plata, se llama Río de la Plata por River Plate.
1: Sí.
0: Plate en inglés significa plató, es una cosa plana. Por eso Buenos Aires ha sido una ciudad muy difícil de conquistar con barcos, porque no es un puerto natural. Entonces, a diferencia de otros lugares, por ahí no hay un puerto natural y hay mucho espacio bajo que es terreno inundable. Si logran recorrer la ciudad de Buenos Aires, todo lo que es la Avenida Libertador es todo terreno ganado al río. Si ves la barranca de Belgrano, las barrancas de Retiro, de Recoleta, ese lugar era el fin de la ciudad. Incluso en Plaza de Mayo, si van a la Casa Rosada en realidad es una unificación de dos edificios previos, en donde creo que no sé si era el Correo y la Aduana o algo así.
1: Sí.
0: Antes del Correo del CCK, del Palacio Libertad, me quedo ahí latinillo.
1: Que después del fuerte, eso, ¿no? Vale. Después del fuerte,
0: y si tienen el tiempo y pueden ir al Museo de Bellas Artes y van a ver algunas pinturas sobre esa época, van a ver que la ciudad arrancaba ahí, arrancaba en esa
1: En Recoleta también, todavía hay arcadas. Sí.
0: Bueno, Recoleta, toda la parte donde está
1: Plaza Francia, por ahí.
0: Plaza Francia, bueno, ahí era toda esa barranca, claro. Es donde empezaba el río y el terreno inundable, que es donde de a poquito se empezó a hacer algunos asentamientos.
3: Y se tiraba la basura también en esa zona y así se fue ganando el terreno al río. Incluso claro. En algún momento el río comenzaba, estaba donde hoy está el...

0: el centro de exposiciones, lo que era el centro municipal de exposiciones, ahí estaba lo que hoy es EAISA, Aguas Argentinas, ahí estaba las piletas y después ya estaba el río.
1: Sí, ay, sí, no, sí, bueno, era.
0: El tren no estaba, digo, era el río.
1: Es muy importante los. Más allá de la lectura de los libros, creo que el arte es muy importante para poder conceptualizar la dinámica, la distribución de la Ciudad de Buenos Aires, lo que fue y lo que fue creciendo, para también conceptualizar no solamente el espíritu por ahí de Guerrero y la capacidad que se tenía de tener una influencia clara sobre ciudades muy pequeñas, ¿no? Pero también la distribución y entender cómo creció la ciudad, ¿no? Bueno, Güemes toma ese barco a caballo a los...
2: ¿Y qué zona exacta se sabe dónde hace esa toma?
1: Seguramente, esto te lo vea por intuición, sí. Iban cerca del fuerte porque seguramente se han quedado atracados cerca del fuerte de Buenos Aires. La ciudad de Buenos Aires era muy chiquita. La ciudad de Buenos Aires era, en términos, era una gran aldea, ¿no? Hay un libro,
3: se estudia así, la gran aldea y la generación del 80, la francesa.
1: Exactamente, era una gran aldea, que hay un libro, creo que es de Miguel Cané, que se llama La Gran Aldea, si me puedes chequear ahí el doble, que es súper interesante para entender cómo hubo un cambio entre las décadas del 60 y la década del 80, porque hubo un crecimiento gigante de la población local, que fue la primera gran inmigración europea, en donde... Llegan como 500. Lucio Vicente López, perdón, gracias.
3: Lucio Vicente López, sí. Que se lo dedica a Miguel Cané.
1: Miguel Cané es juvenil, ahí está, lo tenía. Sí. Porque hablé de esos libros hace poco, entonces tenía los cables cruzados. Buenos Aires recibe. Era una gran aldea de 170.000 habitantes y en 20 años pasa a ser 660.000. O sea, hay un crecimiento casi 500% en una cuestión de 20 años. Es como que Argentina pase de 500, de 50 millones a 200 millones en 20 años. O algo, sí, 20 o 250 millones en 20 años. Una cosa realmente exponencial.
3: Está bueno esto que destacás sobre cómo termina esta antesala de la guerra de los recursos cuando nosotros nos consideramos libres y somos como propietarios de nuestros propios recursos. Sí. Empezamos a crecer.
1: Sí.
3: A construir, a traer arquitectos franceses, a...
1: Sí. Sí, ahí hay como una especie también de debate muy histórico que es que se proyecta en el tiempo y vive hasta hoy. Hace poco leí un libro sobre la historia de la puja entre el proteccionismo económico y el liberalismo económico y cómo fueron esos negociando en el tiempo con Vicente Fidel López de un lado también, Miguel Cané de un lado también y después tenías a Mitre y a los unitarios del otro lado. Es muy interesante cómo se iban retroalimentando y se iban discutiendo dependiendo del contexto internacional, como también hubo una influencia muy fuerte británica en el sentido amplio, ingleses, galeses y escoceses.
3: El Banco Nación está fundado con capital.
1: Pero inglés. Más allá de capital, en términos de producción.
3: Okay.
1: Antes de la vaca había mucha oveja. Antes de la vaca, el principal producto ganadero era la oveja. Y después de la oveja y de la lana sale de la sociedad. Esto es un dato interesante. La sociedad rural argentina es la promotora de la Unión Industrial Argentina. Es la primera que empieza a defender y a crear la industria argentina porque promueve la creación de la industria textil, porque antes...
3: El famoso, nos terminamos comprando el pullover que es la lana nuestra.
1: Exactamente, y eso sucedió, y eso sucedió mucho, que eso fue... Es una discusión que tiene mucho que ver con... Creo que los términos y los fundamentos de esa conversación de que yo ese libro plantea de la época del 60 a principios de 1900 son los mismos fundamentos de hoy, ¿eh? No hay... Lo lees y es como, che, sí. Estamos trabados en
3: la
1: el tiempo.
3: La puja es la misma, sí.
1: Pero la puja es la misma, los fundamentos son los mismos, las proyecciones son las mismas. Pero es sin duda creo que muy interesante conceptualizar cuáles fueron las grandes discusiones de esa primera época de gestación de Argentina.
3: Que es unitaria y federal, todo el tiempo.
1: Que es dualidad.
3: Básicamente,
1: es dualidad. Yo, a mí me gusta ponerlo en otros términos. Me gusta, porque unitaria y federal tiene una connotación de organización política. Sí. Y no es, para mí no es una discusión de organización política, es una concepción de origen cultural e ideológico, ¿no? El federal o el federalismo está vinculado hacia lo criollo, hacia lo americano, ¿no? Con la influencia y con la influencia y la evolución de lo que fue el Imperio Español, con la colonia, y reconociendo ese linaje, construir una versión americana, ¿no? Esa fue por ahí, con toda la.
3: Pero con la libre navegación de los ríos, con cierta autonomía provincial también.
1: Con cierta autonomía provincial, pero que la construcción de la identidad nacional venga de integrar ese espacio, ¿no? Es como Joaquín González plantea, que es imposible comprender. En esa época se hablaba de raza con mucha tranquilidad, era la raza argentina sin integrar la raza americana, ¿no? La raza americana con todo su bagaje. Y el otro lado decía, no, estos, viste, somos los que vinimos en los barcos y todo el resto no tiene mucho más.
2: Hacemos una mini canción y volvemos con la guerra gauchas, con Güemes, porque dale. Yo no conozco y vamos a terminar hablando.
3: 600 millones de preguntas.
2: El momento del nacimiento de Mirtha Legrand en 30 minutos.
3: Que conoció al nieto.
2: Que cae en el barco inglés.
3: Nació.
2: En Güemes,
3: nació
2: en el barco la... una niña.
3: Ese Güemes, dijo. Ese Güemes. Sí. Yo lo juro.
1: Sí. Mirtha lo vio a Miguel avanzar hacia el barco. Yo lo vi.
2: Me lo llevo puesto también, dijo Mirtha.
3: ¿Es cierto lo que dice hoy Checo Parque? Usted le metieron un tiro en el trasero por estar escapando.
2: Un perdigón.
3: De un marido enojado.
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0: 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Ay, tenemos acá el vinilo, todavía no hicimos la historia hoy para subir, perdón, a las redes sobre el vinilo de La Vela Puerca, El Impulso, lo vamos a subir en unos minutos nada más. Estamos todos rotos de la garganta, ¿eh?
1: Sí.
0: Me parece que gritamos muchos goles ayer. Volvemos con Mauro Ordóñez hablando hoy. Va a ser el primero de muchos programas para adelante, hablando sobre las guerras gauchas. En el momento que nos quedamos, en el momento que Güemes iba a los 20 años, a caballo con varios infernales más, a tomar...
2: En ese momento eran infernales, perdón. ¿Cómo se llamaban? Fue la reconquista de la ciudad de Buenos Aires en 1806.
0: ¿Saben cuántos eran más o menos?
2: Alrededor de 25, 30 o 40. No, estaban rechiflados.
3: Solo no te lo tomo, pero tal vez con 25,
0: con 25 descerebrados, bueno, como yo, vamos a tomar un buque inglés que quedó agarrado en el barro en la ciudad de Buenos Aires.
3: Pará, que dicho sea de paso, era la misma flota que había vencido en Waterloo, ¿no? Digo, a Napoleón.
0: Sí, sí,
3: que
0: sí.
3: Venían picantes, venían de
0: Holgados.
3: Venían de una goleada y se encontraron acá con Güemes.
2: Sí, es muy impresionante. Yo creo que el libro que pone a Güemes en el plano más alto, creo que es el de Leopoldo Lugones, se llama La Guerra Gaucha. Libro que recomiendo que lo leen. A mí me cambió la forma de entender la independencia argentina. Todo esto que venía contando antes sobre el impacto de la resistencia del norte, sobre la dinámica del país, del proto país en el que existía en ese momento. La Guerra Gaucha te muestra el sacrificio y la entrega y la determinación de casi una guerra total. En términos técnicos de guerra, vos tenés guerra parcial o guerra total. La guerra total es cuando está en juego la existencia absoluta del pueblo y de la gente. Okay. Cuando, vamos a poner un ejemplo histórico, Vietnam-Estados Unidos. Vietnam estaba en guerra total, Estados Unidos estaba en guerra parcial. Entonces, generalmente, ante igualdad de condiciones...
3: Mano a mano hubiese perdido Vietnam, se llamaría de otra manera McDonald's.
2: No, al revés. Ante igualdad de recursos y de armamento, gana guerra total. Ante la asimetría muy alta, por ahí no, pero digo, el concepto de la guerra total es... Yo prendo fuego todo, acá nos morimos todos,
0: sí.
2: Antes de entregarnos, ¿no? Entonces, había una sensación muy fuerte de esa entrega y esa búsqueda por la libertad y romper con... No, yo le llamaría las cadenas, pero romper con el control del Imperio Español, que se ve reflejado de manera muy, muy clara en la Guerra Gaucha. Leopoldo Lugones, para mí, uno de los tres mejores escritores de la historia argentina, por la exquisitez de su prosa y su poesía, es brillante. Leopoldo Lugones también tiene un gran libro que se llama El Payador, que es un análisis técnico sobre el Martín Fierro, y es el que pone al Martín Fierro allá arriba, porque sí. Martín Fierro también pasó como medio desprevenido en el tiempo, y Lugones lo pone en la estantería como la poesía épica nacional, ¿no? Poniéndolo a la altura de la Odisea de Homero. O sea, es como que él pone al gaucho en ese lugar histórico que antes no estaba. O sea, antes no estaba esa figura del gaucho como...
0: Se lo vería más con desprecio que...
2: Se miraba mucho con desprecio porque contextualicemos a la época también, ¿no? Es como, nosotros vemos al gaucho como una especie de antihéroe fantástico en donde era, junta todas las virtudes de la generosidad, ¿viste? Todas las virtudes del hombre potente e independiente.
3: Más lo pintoresco y folclórico.
2: Más lo pintoresco y folclórico. Pero en general, en la época en donde existían los gauchos, se veían como la chusma de la ciudad, la chusma de la población, ¿no? El concepto de civilización y barbarie.
3: Empiezan a quedar desplazados
2: con el alambrado.
3: Con el progreso, claro.
2: El alambrado es lo primero que rompe la estructura del gaucho. Pero el gaucho también era el matrero, el malviviente, el vago, el que también se desertaba del ejército y se iba con los indios a las tolderías. Entonces, como el gaucho era una figura bastante, bastante más marginalizada de lo que la comprendemos hoy.
3: Que en Civilización y Barbarie, el Facundo de Sarmiento hace un retrato de los cuatro tipos de gauchos, el rastreador, el vaqueano, etcétera, etcétera, y se nota muchísimo la dualidad de Sarmiento sobre lo maravilloso, lo folclórico y también lo mugriento y lo necesario.
4: Sí, porque estos tipos son maravillosos, pero se tienen que ir.
2: Sí.
4: Eso es lo que dice.
2: Sí, porque el Facundo es un... El Facundo es una plataforma política.
3: Sí.
2: O sea, es un libro donde Sarmiento expresa toda su visión política, con también una gran prosa y una gran pluma.
3: Fácil de lectura, fácil para las masas, porque vos lees la obra de Sarmiento.
2: Muy fácil.
3: 40 tomos escribió, además con cierta complejidad también.
2: El Facundo es muy bueno, aparte el Facundo lo escribe en el exilio en Chile, o sea, es como, es realmente un panfleto político. Los libros se usan, ¿no? También tenemos ejemplos contemporáneos de lo que el libro se usa como una manera de manifestar o expresar algunas ideas. Y...
3: ¿Qué te llamó la atención de Lugones para retratar a Güemes con tantos retratistas de Güemes? Digo, ¿por qué Lugones elegís?
2: ¿Por qué elijo Lugones? Porque la Guerra Gaucha tiene una particularidad. Primero, la exquisitez literaria. A mí, yo soy así medio snob de cómo me gusta que está escrito, ¿viste? No me molesta, me encanta cómo escribe.
3: La novela histórica, por ejemplo.
2: Esto no es una novela histórica, es un conjunto de cuentos que te van mostrando en el lenguaje... En el lenguaje más criollo, porque La Guerra Gaucha es un libro que tienen que leer. Si, a los que nos están oyendo, si se compran La Guerra Gaucha, asegúrense de que tenga notas con definiciones de las palabras, porque van a encontrar un montón de palabras que no entienden de la época y que usan ni siquiera de la época, de la jerga gaucha.
3: Del lunfardo, claro.
2: Eso, no me salía la palabra, el lunfardo gaucho. El lunfardo
3: del más lunfardo.
2: Es que no entendés nada, ¿eh? Si les muestro acá, tenés como cada capítulo tiene... Mirá, te voy a mostrar acá. Cada capítulo de este libro...
3: Mirá, mientras lo busca el Martín Fierro, hay ediciones que vienen también con...
0: Y aparte le gustan los libros como me gusta a mí, que no odio los libros con las hojas blancas.
3: No, esos son libros.
0: Parece un tema de papel, tiene que tener hojas mate, viejas, olor a libro.
2: A ver. Este capítulo tiene... 1, 2, 3, 4, 5, 6, 7 carillas de...
3: Explicándote.
2: De definiciones de palabras.
3: De definiciones de palabras.
2: Como si fuese un diccionario. Entonces, por ejemplo, voy a poner un ejemplo. Frumenticio, relativo a los cereales o perteneciente a ellos. Rapacejo, fleco. Montera, especie de gorra cuyo tipo difiere según la región donde se use. Farpado, cortado en farpas, o sea, en puntas agudas. Anascote, tela ordinaria de lana, sagrada por ambos. Entonces, es como. Y estas palabras que yo se las leo y las defino de manera individual están entretejidas en la prosa. Entonces, creo que es la mejor manera de comprender no solamente la figura de Güemes, porque. Sino todo el contexto y todo el espacio físico, ¿no? Entonces, hay uno el cuento que me gusta mucho, se llama El Rastro, que habla sobre un gaucho. Habla sobre un gaucho que venía, lo voy a contar bien por arriba, venía dando vueltas, era un gaucho vaquiano, era un rastrero, empieza a darse cuenta que había tropas realistas, las cuenta porque se daba cuenta que eran realistas porque piel a plano, porque dejaron una tela, las cuenta más o menos por las huellas.
3: Son 200,
2: dice. Son 10.
3: Sí.
2: Y dice, bueno, uno contra 10 me la banco.
3: Ah, era Zárate con uno de Jiu-Jitsu.
2: Claro.
3: Uno contra 4 me la banco, muy bien.
2: Uno contra 10 me la banco, dice.
3: O sea, lejos de volver a avisar, dice, bueno, si son 10 voy yo solo.
2: Se junta con un par y... Uy, justo acá perdí el capítulo. Bueno, se junta con un par y dice, vamos a buscarlos entre todos. Y en un momento... Los otros 9 que estaban con él lo iban siguiendo de manera muy sigilosa. Le dice, che, hasta acá llegamos, no vamos porque estos se están yendo. Y dice, bueno, yo me quedo solo. Y después se encuentra que eran como 200.
1: Ya está más difícil ahí.
3: A usted día a la mañana, a usted día a la tarde. El problema es que no sabía contar.
2: No. El tipo. Estos son recuentos que seguramente son ficcionados, pero demuestran el espíritu. El tipo lo manda igual. Empieza a armar trampas, empieza a llevarlos por distintos valles y accidentes del terreno. Y desata una tormenta a la noche, en donde los tipos no conseguían comprender.
3: No saben si es uno o son 40,
2: pasando. Claro. Se cargó a varios hasta que lo agarran. Y si me permiten, leo un pequeño...
3: Por favor.
2: Un parrafito. Sí.
3: Esto es de La Guerra Gaucha.
2: La Guerra Gaucha.
3: De Leopoldo Lugones.
2: De Leopoldo Lugones, que es Al Rastro, se llama el cuentito. Esto contextualizo. Ya lo agarran, ya está, el tipo está todo herido, sangrando, sus últimos suspiros. Y el general o el capitán realista le dice, ¿qué sabe usted de patria? El herido lo miró en silencio. Tendió el brazo hacia el horizonte y bajo su dedo quedaron las montañas, los campos, los ríos. El país que la montonera trincheraba con sus pechos. El mar tal vez. Un trozo de noche. El dedo se levantó enseguida. Apuntó a las alturas. Permaneció así. Recto bajo una estrella.
3: Hermoso. Está para descargar. Se puede descargar La Guerra Gaucha en educ.ar. Y lo interesante es que no está transcripto, está
2: PDF.
3: Está tomada la foto del libro que debe ser una edición muy parecida
2: este
3: a la que
2: tenés vos. Lo tengo destruido.
3: Porque aparte están las hojas, ¿no? Ya cuando... no son amarillas, son papel madera en el que te envuelve la ropa en la tintorería. Parece.
0: Cuando termina la campaña del Alto Perú, que las pierde estas dos batallas Belgrano, que en 1813 es la batalla Yohuma, que da inicio a las guerras gauchas, San Martín deja a Güemes como a cargo del ejército, en defensa del norte, no del ejército del norte, perdón, que es lo que más te llama la atención de ese momento, porque esto que vos decís, y quizás porque a nosotros nos gusta la historia, etcétera, y lo que decías hace un rato, era cómo contextualizar la época. Estamos hablando de que si a veces nosotros, quien ha conocido Salta, o quien ha ido a provincias, entiende que quizás no son capitales con grandes edificios, todo es un páramo, todo es vasto. En aquella época, contra uno de los ejércitos mejor preparados del mundo, siendo esta cantidad de gente, decía 25, 30, 40, ¿qué es lo que más te gusta, o lo que más dijiste, che, Güemes es mi preferido?
2: Muy buena pregunta.
0: Porque es muy fácil que hace con San Martín.
3: No, sí, pero con la romantización sí, también. Como diciendo, vos parece que va a pelear un tipo con una armadura. Y la verdad que vean a caballo un poncho.
2: Sí, a mí hay una... Me gusta mucho el... Primero que todo, la entrega total. La entrega total y absoluta por una idea, ¿no? Yo creo que hay una de las virtudes que más difícil creo que es de desarrollar, y que yo reconozco en todas las figuras, incluso las más cuestionadas, es cuando hay coherencia entre el pensamiento y la acción. Sí. Después puedo estar en desacuerdo con la acción y con el pensamiento, pero digo, si hay coherencia entre el pensamiento y la acción, yo a esa persona la respeto. Sí. Porque es muy difícil hacer lo que uno piensa. Sí. O hacer lo que uno dice. Es muy difícil.
3: Y bancársela, ¿no?
2: Y bancársela, claro. Porque viene
3: con
2: caro.
3: Regalito, viene con regalito.
2: Es caro, ¿no?
3: No, pero Nietzsche decía esto, que el hombre nace con un único derecho, que es el de ser libre, pero eso trae el único deber, que es de hacerse responsable.
2: Exacto.
3: De eso, ¿viste?
2: Entonces, es muy... ¿Viste? Esa lógica, eso a mí me parece que, ante todo, es un aspiracional mío propio en la vida. Che, yo quiero ser... Yo quiero hacer lo que pienso, ¿viste? No quiero irme de ese carril. Después... Hay algo, yo tuve la suerte de poder ir mucho al campo, ¿no? Y más allá de que me ves así con camisa, con suetercito y hablando...
3: No te veo cuoreando de un cordero, de un capón y cocinándolo.
2: Yo digo, yo mi primer cordero a los 10 años.
3: Con él no es ni a
2: cuando
3: 6.
2: Voy al campo, perdón, no sé si lo puedo decir.
3: Sí, yo voy a la Patagonia también, ¿no? Todavía no me animé, pero...
2: Tengo un espíritu rural muy fuerte, entiendo la parsimonia que da la tierra, y creo que hay un componente del orgánico de la tierra que construye una tranquilidad espiritual en el ser humano que hoy lo estamos perdiendo en la locura de las ciudades en general, ¿no? Pero, y eso a mí me genera mucho, me atrae mucho, y ver a Güemes, una figura que viene de la aristocracia salteña, que de chico se hace entre los gauchos, y después es el más gaucho de los gauchos, un personaje muy parecido a Rosas.
3: Muy rosista, te iba a decir.
2: Muy parecido. Por eso te digo que es un proto federal. Sí. Muy parecido a Rosas. Y este tipo que tenía toda la posición estructural, social, histórica.
3: Hace cómodo en un lugar.
2: Para decir, estoy tranca, se toma el. La idea se apodera de su espíritu y entrega la vida por eso. Y entrega la vida al costo de su reputación, al costo de discusiones, al costo de todas las capacidades, toda la lógica de la vida contemporánea, que es la comodidad, la proyección, la calma. Eso no era un componente ni siquiera analizado por este tipo de personas. Y
3: teniendo en cuenta que es el único general que muere en batalla de la independencia argentina, a ver, disputámelo,
2: no
3: yo estaba
2: batalla,
3: seguro.
2: No muere en batalla.
3: Bueno, le meten un tiro en el.
0: Muere en una emboscada.
3: Me gusta porque está en la parte de intrusos de
2: la historia
3: de Argentina, ¿no?
0: No, muere en una emboscada.
2: Muere en una emboscada que curiosamente se la organiza no solamente la alcurnia social salteña, sino que una persona que él había perdonado. O sea, él muere por misericordioso. Es muy loco eso. Y eso, es ese compromiso total con una idea de libertad, con una idea de patria, y poniendo el cuero y yendo él primero, ¿no? Porque hay una cosa que se invirtió, y por ahí que las guerras revolucionarias, a diferencia de las guerras tradicionales o clásicas, está invertida. En las guerras revolucionarias, generalmente, el líder va adelante. En las guerras clásicas, el general se queda atrás. Entonces creo que eso también te demuestra un compromiso y una... Hay un concepto en inglés que se llama skin in the game, que es como la piel en juego, que es distinto y me genera muchísima aspiracional. Después hay un libro muy interesante, se llama Historia de Güemes, que tengo acá, que lo leí, no me acuerdo, ahora les paso el autor. Pero después, en términos literarios, el tipo era bastante primitivo. O sea, más allá de que sabía escribir, en este libro de, le digo, Atilio Cornejo, Historia de Güemes, hay correspondencia entre Güemes y San Martín.
3: Y Belgrano.
2: Y lees la correspondencia y no sabe escribir.
3: Es, o sea, distinta a otras correspondencias.
2: No sabía escribir. Era penitas, ¿viste? Se podía comunicar. Pero esas correspondencias tienen registros de la logística, de cuántos caballos, de cuántas mulas, de cuántas cuánto era el parque que tenían, cuánta munición, cuántas armas, cuántas espadas, cuántas lanzas. Y Güemes, cuando construye Los Infernales, el concepto de montonera, que está hoy muy marcado por el 70, en realidad la montonera era una figura militar de la época, de esa época, en donde era casi como una hinchada con palos. Ese era el concepto. Era un montón que iban a caballo, era una montonera que iban a caballo, algunos con lanzas, otros a caballo, otros con el facón. Eso se llamaba las montoneras. Y Güemes agarra una montonera y lo transforma en un cuerpo de élite. En un cuerpo de élite que se llama Los Infernales. Que
3: nunca más vuelve a tomar posesión del norte el ejército realista.
2: Nunca.
3: Nunca más.
2: Nunca más.
3: Después de haber perdido, bueno, Belgrano era general, si se quiere, etcétera, etcétera, pero contra el ejército argentino pierde dos veces.
2: Y ellos, y los infernales siguen luchando después de la muerte de Güemes, sí, con la misma lógica. Entonces, cuando leí esa primero la figura de Güemes me sorprendió, porque fue una de las primeras exposiciones que yo tuve ante una visión no tradicional de la historia argentina y la historia de la revolución. Entonces, lo primero que leí fue Güemes, me dije, no puede ser. ¿Qué viene atrás de esto? ¿Viste? Pará. Todo lo que leí era mentira, ¿viste? No sé si mentira, pero digo, todo lo que leí no es.
4: Está bastante movido la realidad.
2: Claro, o sea, me faltaba toda una parte. Era como que, che, de la biblioteca me dejaron ver un estante nomás. ¿Viste? Entonces digo, y ahí como que se desarrolla, ahí empiezo a leer Lugones, de vuelta, para mí Lugones. Léanlo, agarren a Lugones, por favor. No es solamente una avenida, es, creo que.
3: No, la avenida con mucho trance.
0: Me gusta mucho esta dualidad.
3: Muy enquilombada.
0: No me quiero ir por las ramas porque me encantaría que estés acá hasta las 2 de la tarde.
3: Este programa es un árbol.
0: Sí, me vuelvo loco. Pero me gusta esta dualidad porque no voy a decir cuál ibas a traer hoy, que quizás lo traigas la semana que viene. Pero que también habla de un familiar, de Rosas, de gente que son de la aristocracia, de la oligarquía, que de alguna manera entienden, che, esto así, del tan así no es.
3: Sí. Hay gente que sale de la comodidad y se anima a meterse en el barro literal. Y
0: nos muestra una cosa de la historia como Lugones, que quizás, que después tuvimos que esperar muchos años, porque el revisionismo histórico sobre Mitre.
2: Sí, sí, sí, sí.
0: Cuando nosotros decimos, bueno, ¿por qué era el revisionismo histórico? La verdad que estamos trabajando sobre la obra de Mitre y empiezan a aparecer un montón de estos autores.
2: Y pasa, eso pasa por todos lados. Por eso creo que es tan importante la literatura. También es muy importante el arte. El arte te hace ver. Y creo que hay una información en los cuadros que no puede estar expresada en palabras y que te deja una impronta, ¿no? Entonces, todo lo que es la
3: Molina línea, Campos, decís, no sé, por ejemplo.
2: La línea costumbrista. La línea costumbrista es pre-Molina Campos. Si van de vuelta a las Bellas Artes, hay un par de cuadros en el primer piso. Costumbristas, donde también tenés un soldado federal, tenés un carnicero, hay distintas, y decís, ah, ok, esta era gente, ¿viste? Porque nosotros, al menos la historia argentina mitrista, está muy vinculada, es como que arranca con Sarmiento.
3: Sí.
2: ¿Viste? Estábamos antes Sarmiento no había nada.
3: Era ferrocarriles. Ya había.
2: ¿Viste? Claro. Es como que arranca con Sarmiento.
3: Sí, sí, sí.
2: Y, es,
3: sí.
2: y decís, bueno, che, pará, antes de Sarmiento, ¿qué había? Bueno, estuvo, había una guerra civil. ¿Y por qué una guerra civil? ¿No? ¿Por qué la gente estaba dispuesta a morir por algo? Porque cuando alguien está dispuesto a morir por algo, ese algo tiene
0: sustento.
2: Tiene un sustento, hay un fundamento. Entonces, cuando analizamos Caseros en el 52. Sí. Caseros es el combate con más personas en la historia de la República Argentina. Creo que había 23.000 personas luchando. No sé si era de ambos lados o en total, pero era una magnitud que nunca antes vista y nunca repetida.
0: Solo en un River Boca 100 años después.
2: Sí.
3: Que la batalla de Puente Porredón. Claro.
0: La batalla. Hicieron el tratado de escritorio en Paraguay.
2: La batalla de Caminito.
0: Puente la Bruna.
3: Antes, ahora se le dice arriba y lo ganamos en el escritorio. Antes se le decía la batalla Casero.
2: Entonces, es como, che, estaba toda esta gente dispuesta a dar la vida por esto. ¿Qué había del otro lado? ¿Qué fundamento había?
3: Incluso con enemigos internos, ¿no? Porque Caseros ya es interno.
2: Sí, Caseros es más o menos interno.
3: Bueno, pero es sobre los intereses, pero es argentino contra argentino, si se quiere. Más o menos, me gusta. Quiero que venga este chico de vuelta.
2: No. Si haces. En los recuentos históricos, en el bando urquicista tenías Fuerzas Armadas Brasileras.
3: Ah, eso sí.
2: Tenías fondos franceses,
3: otra
2: fondos
3: parte
2: británicos.
3: Súper interesante la historia.
2: Entonces no fue tanto una guerra civil. O sea, había una disputa civil, había claramente una animosidad y una dualidad que no estaba.
0: Alguien rosqueaba de otro lado.
2: Pero había guita y gente de otro lado. Detalle de Rosas, que es muy importante, es hoy nosotros disponemos de la soberanía y la libre navegación del río de la Plata hacia el río Paraguay, el Paraná y el Paraguay. Eso lo logra Rosas bancándose un bloqueo anglo-francés, 25 años, que estaba parado en Montevideo. Estaban los buques franceses e ingleses parados en Montevideo, que no permitían el comercio exterior e interior. Y después de 25 años de aguantar el bloqueo, Rosas logra una declaración diplomática y oficial de ambos reinos, donde reconocían la soberanía de la navegación de los ríos internos.
3: Sí, sí.
2: Entonces, y eso no te lo cuenta Mitre.
3: No.
2: ¿Viste? Entonces, y eso es fundamental para lo que pensamos Argentina hoy, ¿no? Hoy damos por sentada esa cuestión. Entonces, tampoco te cuenta que el primero que delimita gráficamente y geográficamente lo que es Argentina es Rosas. Es el primero que dice, esto es Argentina. Después, por supuesto, hay un montón de grises acá. No,
3: ¿considerás, no, Mauro, entonces que estos tipos, porque yo no soy rosista, pero
0: cerramos
3: también
0: con esto.
3: Pero también, perdóname, pero también sí. Porque si yo reconozco el territorio como tal hoy y digo que soy argentino y que Argentina llega hasta determinados lugares, se lo debemos quizás a tipos con mano muy dura. Esto que vos decís, a pesar de que la historia me juzgue.
0: Todos estos tipos tuvieron mano dura.
3: Vamos a fondo con esto porque al fin del día terminaron. Digo, Sarmiento también es para revisar.
2: Sí, todos son mano dura. Urquiza, posterior a Caseros,
3: sí,
2: mató más gente que Rosas en todos sus años. Era como funcionaba la época.
3: Claro.
2: O sea, acá no me pongo de ningún lado, digo. Por eso es muy importante contextualizar la época.
4: Bueno, por eso entraron a la casa de Urquiza y lo
3: cogieron a cuchillazo.
0: Sí, el perro.
2: Digo, hay que entender, es muy importante comprender el contexto histórico del momento que estamos hablando, porque si nosotros damos
3: el calor político.
2: Estos son todos hechos fácticos, ¿eh? No, acá no hay opinión. Estos son hechos históricos. Sí. Digo, si nosotros no contextualizamos, comprendemos la historia de los paradigmas morales de hoy o de cómo comprendemos hoy. Y por supuesto vamos a tener una visión de ese momento o de las figuras distinta. Entonces creo que por eso es muy importante, creo que la literatura, por eso es muy importante para mí los libros. Yo lo dije hace poco, creo que los libros son la herramienta fundamental para resistir a las redes sociales y la inteligencia artificial.
3: Son nuestras fotos también, ¿no? Nuestra foto, nuestro pasado es un libro.
0: Vamos a adelantar la semana que viene, que iba a ser el de hoy,
2: sí,
0: pero lo pasamos para la semana que viene. ¿Cuál va a ser?
2: La semana que viene vamos a hablar de, para mí es el libro, uno de los libros más importantes de la historia argentina, que es Excursión a los Indios Ranqueles, de Lucio Victorio Mancilla. Lucio B. Mancilla es sobrino de Rosas, general del Ejército Federal, después es general del Ejército de Sarmiento, por ejemplo, unitario, un tipo viajado para la época como nadie. era como el Marley del momento, porque se fue a Egipto en el 1860, para que sea una idea. Sí. Era otro, y estamos hablando de 2 meses de barco, después 8 días, no sé, era una locura.
3: Dandy, todo, le quiero, basta, porque me vuelvo loco. Y Dorrego fue el que convenció a San Martín de que lo deje a Güemes, me acabo de acordar, perdóname.
2: Pero bueno, excursión a Haciendas Ranqueles, los que nos están escuchando y estén con nosotros el jueves que viene, les recomiendo que se lo compren hoy, se lo bajen hoy, se lo vean como puedan, empiecen a leerlo, van a ver que... También, en una época de grandes escritores, la palabra y la escritura era la herramienta de comunicación y había una búsqueda hacia la pureza de la prosa que hoy escasea, pero estoy seguro que para mí es el libro más importante de todos. Pero bueno, yo no soy historiador, chicos, no estoy en ese plano.
0: Después va a decir, si es Elegante, le puedo mandar una copia para que...
4: No, sea malo, pobre Elegante.
2: Para que tire una línea.
4: Qué peleador, estás peleador, Valente.
0: Pero estamos hablando de gente que conquistó el país a caballo. A Elegante, y yo le digo algo a Elegante y está mal.
4: Cada uno lo conquista el país como puede.
2: A Elegante le tenemos que mandar a escuchar a Cafrune. Sí.
0: También. Bueno, ¿dónde te encuentran los oyentes que quieran buscar? Porque haces un montón de videos sobre libros y
3: ya lo sigo,
0: sobre
3: libros. Ya lo sigo.
2: Soy Ordóñez Mauro B, Ordóñez con Z. Ahí estoy en Instagram más que nada, en Twitter. Y también los lunes 8:30 hago streameo hablando de cosas varias. Es Mauro Ord. Así que nada, gracias, muchas gracias Pablo por la invitación.
0: No, un placer. Por favor. Hasta la semana que viene.
2: Hasta la semana que viene.
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0: la versión de los siete delfines de un tema hermoso de David Bowie, Heroes, Héroes. Pero Damián Zárate, que está pasando un momento de su vida de mucho egocentrismo.
1: Está empoderado.
0: Empoderadísimo. Sí. La humildad.
1: Yo lo veo bien,
0: Fue pisada por el 60 en una avenida.
1: No es así, lo veo concentrado,
0: Tomó el soy el mejor cebador de mate del mundo. Y toma cada cosa que le decimos y se la pone como la capa de Superman. Recién dijo, estoy para actuar, cuando Manu no estaba. Estoy para actuar, el problema es que los directores no me ayudan. Entonces
2: No, yo al revés dije.
0: Su sí. problema de, no. él no es
1: bien dirigido.
0: Él hoy
1: bien,
0: no es.
1: Yo dije, bien
0: él hoy no es Brad Pitt porque bien, no encontró un director. No,
2: bien dirigido.
1: Sí. Él dijo, con alguien que me sepa dirigir.
2: Con alguien que me sepa dirigir, yo te puedo... Hamlet no voy a hacer.
1: La cara de
2: no,
1: NASA.
3: Me brota la actuación por los poros. Me decís.
2: Tengo algo natural.
0: No, es transpiración.
2: Yo lo noto.
3: Quizás estás muy abrigado.
2: Tengo algo también. Ayer cuando hicimos un contenidito. Yo siento que está me actuando, sale.
0: Mirá, vos sentiste porque ayer yo te hice grabar un video de 20 segundos. Sí. Entre vos y Marlon Brando solamente no, hay un continente de diferencia.
2: Pero hay una cuestión orgánica que yo me compenetro con lo que estoy diciendo.
0: ¿En serio?
2: El texto, sí.
0: ¿Querés pelar acá una capela como cantantes que vinieron y cantaron a capela? Pero, ¿querés pelar una actuación a capela?
2: Es que me tenés que dar algo.
1: Yo quiero.
0: Ah, o sea, vos, si te dan guión.
2: Y con un texto.
1: Te voy a llevar a otro lugar.
3: Dale.
1: Interior cocina, mediado de los 80.
3: Pará, lo voy a grabar esto. Perdona a la audiencia.
1: Por favor. Sí. Interior.
3: Vos lo vas a llevar a
1: yo te voy a llevar a otro lugar. Sí. Para que te vayas ubicando. Interior, porque cocina,
3: por los poros.
1: Con una espica al lado,
3: una radiecita
1: al lado,
3: sí,
1: potes, así. Domingo,
3: entrando en personaje.
1: 4:30 de la tarde, un hombre esperando el gol de Temperley para ganar el Prode. Te ubiqué en espacio. El sol.
2: Hermoso, pero.
1: El sol entra por el ventanal de la cocina.
0: Una imagen. Alegre.
3: 0-0, minuto 82.
1: Ya está esperando ese gol de Temperley.
0: ¿Sabés que siento el olor a naftalina en el relato? Siento humedad de una cocina lúgubre.
4: Toma la pelota el gato Gasparini. Gasparini viene tocando más
2: ¡Betty!
4: Viene así, avanza
2: Betty.
4: Temperley. Avanza Temperley. Busca el gol Temperley.
2: No me dejas desarrollar.
3: Betty es tu señora. Sí.
1: Claramente.
2: Bien. La patrona, la doña.
3: La llamás a Betty, dale. Vos tenés la espica, minuto 82.
2: Pero
3: la tiene Gasparini.
4: Viene la pelota para el otro costado. Gasparini domina.
2: Betty.
4: Decide jugar para atrás. Va a venir el centro. Todo Temperley busca el empate.
2: Busca ¡tráeme la pava!
4: Va a venir el centro.
2: No puede volver. Se ríe. Pero se está riendo.
1: Yo les pido, por favor, silencio en el set. No, silencio, bueno,
0: me corro, voy a dejar a Marlon Brando.
1: Es muy poco serio.
3: Se me hace reidor de Midachi más que actuación de
2: Hamlet. No me deja. Yo soy como. Estoy como
0: circunspecto.
2: Yo estoy circunspecto, estoy metido en el.
3: En el personaje. Dale. Minuto 2.
2: Pero soy hincha de Temperley, solamente estoy esperando.
1: Estás esperando el gol de Temperley para ganar el Prode. Tal vez no sos hincha, tal vez sos hincha de Independiente, pero estás esperando el gol de Temperley. Igual es actor, ¿eh? Porque fíjate que los actores necesitan organizar todo alrededor.
2: Tengo que armar
1: el personaje.
3: Damián, que dice que le brota la actuación por los poros y que eso no es transpiración. Vos estás, minuto 82, Temperley se está jugando la final de la Copa Libertadores.
1: No. Tiene que hacer un gol Temperley para que él gane el Prode.
0: Está
1: jugando Temperley Racing de Córdoba.
0: Agarró la yerbera que tiene.
1: La espica.
0: Se la puso como radio.
4: Viene con la pelota el Pato Gasparini. Decide jugar para atrás. Ahí viene llevando el 4. El 4 adelante.
2: Anda, está.
4: Peligro, se me está perdiendo.
2: Me gusta.
1: Me gusta.
2: ¿Por qué voy voy con la alegría.
3: ¿Por qué te reís en todas las actuaciones?
0: No, porque el personaje solo se ríe.
1: No,
0: porque está una sola palabra.
3: Porque si te ganaste el PRODE, te ganaste el PRODE, tranquilamente podés decirle.
1: Nos dicen, Betty.
0: Lo único que hace tu personaje es reírse y ahogarse.
1: No, dice,
3: el hombre que nunca se ríe.
1: Betty, vení, nos hicimos millonarios, dice.
3: No, pero para mí.
0: ¿Qué juega el PRODE?
2: Pero aparte, Betty, vení.
1: Claro, sí,
2: nos hicimos millonarios.
3: Qué familia.
2: Y no metés la.
3: Pero no puedes hacer un drama también. En el drama es si Betty perdió Temperley y te borras.
1: No, porque hubo gol de Temperley. Está bien, está bien. Él.
2: Betty, vení, nos hicimos millonario. Yo veo la casita, viste, de chapa.
1: ¿Por qué no?
2: Porque le di un contexto difícil de yugarla. Calle sin asfalto. Le di un marco de.
1: Provincia de Buenos Aires.
2: Provincia
3: de Buenos Aires. Mucha cacerola.
2: Sí. Palangana.
3: Sí,
2: Espadol.
3: Sí.
2: Y hicimos millonario con el gol de Temperley. Con el gol de.
3: No, sé, es que de verdad.
2: De Custodio Méndez, un carbón.
3: Yo te veo más para periodista deportivo relatando. Yo me quiero sacar una foto con este actor. Ay, Dios, yo tengo que aguantar esto todos los días.
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0: Siguió gritando Betty sí. A lo largo de la canción.
1: Trajo, desbloqueó un recuerdo.
0: Igual saludo pasando a mi tía Betty. El tema que pasamos recién, estamos a 2 minutos de Camilo, de un tema de Camilo sí. Y Eva Luna.
1: Pero está muy bien que la gente conozca sí, otras cosas.
2: Esta faceta de Damián Zárate también, así como hoy hablamos de Güemes en la fecha de su función.
0: Libros, actuación, un programa pura cultura.
1: Más culto que esto. Esta es la batalla que hay que dar.
0: Mi amigo Diego Ramos, chupa cultura.
1: Esta es la batalla que hay que dar, la estamos dando, viejo.
0: Nazarena los
3: controles. ¡Bravo!
0: Todos, hola. Sí. Agarró como Güemes conquistando el galeón.
1: El galeón.
0: Estaba Nazarena, lo encontró diciendo: ¿cuándo terminan estos cuatro nabos?
3: Por favor, que venga Betty y se los lleve a los cuatro.
0: Betty gritaba, se escuchaba. Laurita Rombolá, que vendrá mañana de nuevo. Producción y coordinación, Dani Dottore. Que hoy Dani Dottore tuvo una reunión cumbre junto a Mauro Ordóñez en el pasillo de la radio, delineando cómo va a ser que nos van a aniquilar a todos nosotros. Uno solo, ya uno solo es suficiente.
4: Campo de poder alrededor.
0: Sí,
4: de
0: no, eso. No, los ves a los dos, uno hablando
3: mucho
0: de
3: Kung Fu.
0: Uno Kung Fu, el otro Jiu-Jitsu. Era como Neo cuando le ponen el coso en Matrix. Le dice, quiero Jiu-Jitsu.
1: No sabe quién quiere que te pegue menos. Decir, porque ahí cobras con los dos. Decir, prefiero vos que seguro que es menos.
0: Tiren dado y que venga el que quiera, no importa. Tincho y Amundo y Pancho Aquino, ahí en la discoteca del mal, en la oficina donde se empieza a cocinar todo lo que pasa en Nacional Rock. Nachito, y Dieguito en el estudio de grabación, que en un rato los tengo que ver a ellos también. Sí. Vamos a grabar unas cositas para el ranking.

0: Manu Campimayer también con Manu. Manu.
1: Vamos.
0: Le mandamos un beso grande a Anabila, que está en sus feriados.
2: Sí, feriado religioso.
0: Religioso.
1: Feliz año para Anabila, el pueblo islámico, sí. Musulmana. A dos días de cumpleaños, Pablo Javier.
2: No, Fermín.
1: Valente.
0: 54.
1: Vamos, en la conducción de este programa.
0: Gracias. Lo dejamos con Ceci Elía, Leo Acevedo. Nos vemos mañana. Los queremos un montón. Adiós. No tengo plata.

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Se me viene el mareo, cantan Bajo Fondo junto a Gustavo Cerati. En este miércoles muy, muy, muy, muy lindo, fresco. 13 grados, 4 décimas, 12 del mediodía, 15 minutos, ahora sí, 12 y cuarto, justo clavaditas para hacer este fulgor de día miércoles en la voz de Agustín Camisa, el programa de Ceci Elía, como se darán cuenta, no soy Ceci, porque bueno, me falta sobre todo onda. Pero así todo, nos acompañaré junto a Nazarena Taliche, aquí, en el aire de Nacional Rock 93.7. ¿Qué decirte, no? Estamos todos en este como fervor mundialista, entre medio dormidos, pero a la vez contentos, pero con fresco. Ideal para escuchar esta colaboración entre Mon Laferte y Conociendo Rusia. Esto es amor.

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en honor a Kurt Cobain. 23 minutos pasaron de las 12 del mediodía. Estamos aquí en el aire de Nacional Rock 93.7. Justamente hermanados por la música de García, ahora un cover. I Feel Much Better, pero esta es Me Siento Mucho Mejor.

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biónica. Ella dice Beautiful en el aire de Nacional Rock 93.7. 38 minutos pasaron de las 12 del mediodía. 13 grados 4 décimas y podríamos decir que el invierno se asoma ahí. Puede ser Winter is Coming. Si viste Game of Thrones, siempre está ahí el invierno a la vuelta de la esquina, pero qué sé yo, 13 grados tampoco me parece una temperatura tan fría, pero bueno, estamos en pleno mediodía, ¿no? A la noche seguramente se ponga más fresco, por lo menos aquí, en la ciudad de Buenos Aires. Si nos estás escuchando de aquí o de otro lado, me contás. Mientras, los piojos, ruleta.

dónde fueron los solos de piano, ¿no? De las canciones. Estarán ahí en algún lugar todos juntos tocándose. Solas en los bares, Man Ray, en el aire de Nacional Rock 93.7. Estás escuchando Fulgor. Y un silbido al final de esta canción. ¿Qué le da paso a la Mississippi Blues local?

Zona Gitana de los Fabulosos Cadillacs en este comienzo de hora, cuando pasaron 5 minutos de la 1 de la tarde de este miércoles 17 de junio, post partido de Argentina, post debut de la selección, por suerte con un gran triunfo de la escaloneta, que es casi casi la pregunta obligada que nos hacemos todos. ¿Viste el partido? ¿No lo viste? ¿Qué onda? ¿Cómo estás? Etcétera, etcétera. ¿Cómo viene ese prode? Y todo lo demás. Mientras lo llenás, escuchate esta gran canción de Miranda junto a Calamaro, Tu misterioso alguien. Ay.

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cuando pasaron 21 minutos de la 1 de la tarde, 14 grados 2 décimas. La temperatura ahora levantó un poquito la marca aquí en la ciudad. Y ahora nos vamos justamente a Juana la Loca con Santiago Motorizado, sábado a la noche.

Houston haciendo magia blanca en el aire de Nacional Rock 93.7. Estás escuchando Fulgor, programa de Cecilia. Te acompañamos en esta tarde de miércoles de 14 grados 2 décimas la temperatura y una humedad del 66%. Mañana sigue igual, mínima de 10, máxima de 13. Quizás con algo de lluvia para la tarde y para la noche. Quizás vos me estás escuchando con el almuerzo enfrente, ¿no? Que te sale el humito mientras escuchás estas palabras, o no, estás yendo a algún local de comidas aquí por el centro para alimentarte, o tenés un tupper, o simplemente estás en una plaza entrándole a un sándwich de milanesa, ¿por qué no? ¿Por qué no? Nosotros, sea lo que sea que estés haciendo, te acompañamos aquí en el aire de la radio con grandes canciones como esta, de Banda Los Chinos, que se llama Isla.

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1: Buenas, yo soy Bota. Acaba de salir mi segundo disco, que se llama Jugando con Fuego. Me gustaría que suene la canción La Altura, que es una canción que toca una fibra mía interna muy linda. Y les quiero mandar un saludo a Mixtape de Nacional Rock. Muchas gracias.

Podés encontrarlo en @vota.ok. Demente, Lisa María. La artista presenta el último adelanto de su álbum debut con una propuesta intensa, eléctrica. Lisa María es el nombre artístico de Lisa Cerati, hija de Gustavo y Cecilia Amenábar. Este es el tercer single de lo que será su nuevo álbum. Puedes encontrarla en @Lisa Cerati.

pensamientos. Nuevos sonidos. Autopsia de mi corazón. Mora Navarro. Canción que abre el nuevo disco de la cantante y compositora nacida en Buenos Aires. El álbum se titula Revolución Humana y cuenta con 11 canciones. Este es el segundo disco de Mora, quien además publicó varios singles y EPs. Puedes encontrarla en @a.

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huracanes de los espíritus psicodelia en esta tarde de miércoles, cuando faltan 10 minutos para las 2 de la tarde. Estamos aquí juntos en el aire de Nacional Rock 93.7 para darle lugar a un gran tema de los Caballeros de la Quema. Se llama Oxidado.

Los Enanitos Verdes junto a Los Pericos y el Dr. Schenka, haciendo una reversión de su clásico La Muralla Verde. Todo lo que es viejas novedades en el rock. 3 minutos pasaron de las 2 de la tarde y arrancamos el trencito. Ya me siento al final de un casamiento, un cumpleaños de 15, con Los Auténticos Decadentes haciendo

estamos escuchando es de Babasónicos, incluido en su último disco que salió el año pasado, Cuerpos, volumen 1, y es el tercer corte de difusión de esa canción que antes habían incluido, de ese disco, mejor dicho, que antes había incluido Advertencia y Tiempo Off. Todas las hemos escuchado aquí en el aire de Nacional Rock 93.7. Y además, estamos de lleno metidos en un 2x1 dedicado a los de Monte Grande, los muchachos Babasónicos. Ahora, de cuando era la movida sónica, ya en los 90, principio de los 2000, esto es Malón.

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Los Pérez García, haciendo muy bien una canción que podría ir tranquilamente compositiva de Erika García, ¿no? Que decía todo muy bien. Bueno, o todo como el orto también decía, pero no sé, se me dio bueno, o por qué no, con Video Match y Muy Buenas Noches América. 35 minutos, pasaron de las 2 de la tarde, 14 grados la temperatura, y si seguimos esta novela que vamos construyendo juntos, anuncio tras anuncio, desanuncio tras desanuncio, si ya comiste, quizás ahora estás anunciando algo importante con un brindis. Salud, dinero y amor. Los Rodríguez.

cuerda. Ricardo Iorio desde el más allá. Adelante, alma fuerte. Si no hay amor, se muere antes. 9 minutos faltan para las 3 de la tarde, 14 grados, la temperatura en la ciudad de Buenos Aires. Y hasta aquí ha llegado mi colaboración en el aire de Nacional Rock, en el lugar de Cecilia, si es que eso es posible, haciendo fulgor. Nos reencontraremos mañana en la programación de la radio en versión columna de tecnología. Me acompañó Nosa Taliche en la operación técnica. La musicalización del señor Hernán Espejo, que nos dejó esta gran, gran, gran, gran canción. La Rata Blanca, todo lo que es fantasía, épica de dragones, la pero del arco iris. Chao.

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1: Una de las preguntas más inquietantes de la conquista espacial es: ¿podremos tener hijos en el espacio? Para averiguarlo, China acaba de poner los primeros embriones humanos en órbita para estudiar en vivo y en directo qué pasa con el desarrollo de la vida cuando eliminas de la ecuación a la gravedad. Hay que aclarar que no son bebés que van a nacer en el espacio, sino embriones.

posicionado para pasar un año entero en órbita. Está claro que China quiere contestar las preguntas más inquietantes de la carrera espacial. Y esto nos demuestra que Elon Musk puede diseñar todos los cohetes que quiera. Pero la aduana más difícil para llegar a colonizar el espacio no es solo tecnológica, sino también biológica. Y depende de algo tan fundamental como saber si nuestras células necesitan la gravedad de la Tierra para saber cómo armar un cuerpo humano.

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cuando era chico quería ser como Superman, pero ahora ya quiero ser diputado del PAN o del PRI o del PRD. O cualquier cosa que tenga un poco de poder. 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Tengo que entrar en la historia de México. 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
2: Las grandes editoriales acaban de hacer sonar la alarma porque YouTube se está llenando de versiones piratas de los libros más vendidos del mundo. El gran detonante de este fenómeno es la facilidad con que la inteligencia artificial le permite a los piratas clonar y armar un audiolibro completo con una voz sintética en apenas un par de horas. Un caso testigo es el del último libro del autor de bestseller John Grisham, que mientras rompía récords de ventas por los canales legales, en YouTube juntaba cientos de miles de reproducciones en una versión gratuita con una narración robótica y videos de cascadas de fondo que nada tenían que ver con la trama. Lo que denuncian las editoriales es que ellos gastan fortunas en producir los audiolibros de sus títulos más convocantes y que los sistemas antipiratería de Google no hacen nada contra este tipo de contenido, porque justamente el famoso Content ID de la plataforma está diseñado para detectar música, y lo hace buscando archivos que sean idénticos al original. Pero, cuando los piratas utilizan inteligencia artificial para cambiar el tono de voz, meter pausas artificiales o música, el algoritmo se marea y no detecta el plagio. Para colmo, las editoriales denuncian que el proceso para dar de baja estos videos es manual, lento y engorroso. Y cuando apenas logran borrar un canal, aparecen tres nuevos con nombres diferentes. Google, por su parte, argumenta que la responsabilidad para hacer valer sus derechos de autor lo deben ejercer las editoriales. Pero mientras las acusaciones van y vienen, el negocio de la piratería con inteligencia artificial crece, impulsado por las ganancias que producen los anuncios que se generan por el enorme tráfico que traen estos títulos y por la capacidad industrial que les da a los piratas una tecnología que permite reponer los videos y los canales rápidamente cuando estos son derribados por infringir las condiciones de uso del servicio. Al final, este conflicto demuestra que la piratería de contenido cambió de forma. Ya no estamos hablando de la web oscura o de descargar archivos sospechosos, ya que hoy los audiolibros piratas están a un clic de distancia en la plataforma más popular del planeta con videos de cascadas.
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